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1: Vámonos corriendo, el tiempo de espera de las garitas, son las 5 de la tarde con 3 minutos. Garita Denis de Concini nos marca del lado de lo que es el cruce Sentry. La fila tiene una altura hasta lo que es el Museo de Arte de Nogales. La fila general marca 10.

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todos. Oiga, a ver, dejamos a medio, a medio chile, iba a decir. Bueno, lo dije ya que dejamos a la mitad el mitote, pues, lo que te digo, loco. Bueno, resulta pues que ya tres personas fueron detenidas por su presunta relación con lo que fue el ataque armado en el CUM este pasado 28 de agosto, antes de la función de boxeo y entretenimiento Noche Suprema, ¿verdad? Y justamente de manera separada, las autoridades detuvieron a un influencer que formaba parte del evento y que cuenta con una denuncia por violación, ¿no? Esto de acuerdo con el fiscal. Pues el creador de contenido presuntamente también promovía la venta de sustancias en distintos eventos. Sin embargo, pues no indicó que estuviera relacionado directamente con el ataque. O sea, dijo, primero fue el ataque y ajá, tres personas detenidas. Y además, uno de los influencers que iban a participar, que sepan, pues que este es su historial, ¿no? Resulta que esa es la información que se tiene hasta el momento de... pues de lo que fuese esta situación antes de que se pudiera llevar a cabo la Noche Suprema, pero por parte de por qué fue detenido el influencer, fue presuntamente por una denuncia de violación. Ajá. Y justamente el fiscal mencionó que esta persona también se dedicaba a lo que es la venta de las sustancias, ¿verdad? ¿Qué sigue en la investigación? Bueno, pues ahora las personas detenidas deberán de quedar a disposición de la autoridad judicial para que se determine su situación legal. La fiscalía evitó ofrecer más detalles mientras pues se preparan las imputaciones y señaló que se debe garantizar la presunción de la inocencia, ¿no? Previamente, por parte de la fiscalía se había informado que 24 personas rindieron declaración ante el Ministerio Público, entre ellos testigos, promotores, participantes, creadores de contenido, personal técnico, etcétera, etcétera. ¿Cómo la ves, oye? No, pues, afortunadamente, yo creo que aquí lo bueno a resaltar es que no hubo heridos, no hubo personas lesionadas o algo mayor, pero pues ya. Eso sería, pues ahora sí que la novedad del chisme que yo te platicaba justamente el este lunes, ¿no? Vámonos entonces con más música. 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
1: Llegado a ese momento del día donde yo te doy tu dosis de motivación, tu dosis de reflexión de este jueves 3 de septiembre. ¿Cómo rechina la silla, oigan? ¿Sí la escuchan? Oye, pues rechina la silla y luego aparte yo que no me estoy quieta. Bueno, me voy a parar para que ya nos esté escuchando, para que vea usted el compromiso que hay aquí. Oye, tu dosis de motivación de este jueves 3 de septiembre, jueves, viernes chiquito, ya es jueves, ya Dios hoy no nos castiga si empiramos el codo, ¿eh? Claro, ya a partir de hoy hasta lunes está perdonado, martes y miércoles no se puede, acuérdese usted. Vámonos a la frase, dice más o menos así. No sueño por la noche, sueño durante todo el día. Sueño para ganarme la vida. ¡Ay, qué bonita! Ahí te va de nuevo. No sueño por la noche, sueño durante todo el día. Sueño para ganarme la vida. ¿Qué significa esto, Jos? Bueno, esto significa que, mira, estar pensando, ¿por qué no?, en nuestras metas es importante. Pensar en nuestros sueños es importante, no solamente cierta parte del día, sino que sea algo constante, constante para que tú puedas convertir todo lo que te apasiona ahora sí que en tu labor diaria, que básicamente todo lo que tú comiences a hacer en tu día a día sea para llegar a ese objetivo, a ese sueño, a esa meta. ¡Ay! 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
1: Vámonos corriendo al tiempo de espera en las garitas. Son las 5 de la tarde con 37 minutos. Garita Denis de Concini y la fila general. No hay nada de tiempo de espera. El cruce Sentry nos marca. Ok, déjame. Le ando buscando el fin al cruce Sentry. No se lo hallo. A ver. Ok, ya. Está a la altura de lo que es el banco BBVA. Ok. La garita mariposa marca al menos 5 minutos para ingresar a los United States. Y yo me voy a ir un corte. 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

tarde ya con 51 minutos. Oiga, ¿qué creen? Ya llegó el momento de despedirme, llegó el momento de decirle adiós por esta bonita tarde. Como siempre, yo no podría retirarme de este micrófono sin antes agradecerle a usted por su valiosa atención, su valiosa compañía, desearle que tenga una excelente y descansada tarde de jueves y recordarle que mañana en punto de las 2 de la tarde aquí vamos a estar para amenizar su tardecita de viernes como debe de ser, escuchando la mejor 96.7. Me despido también recordándole nuestras redes sociales, Facebook, Instagram y TikTok, nos encuentra como La Mejor FM Nogales, nuestro número de WhatsApp 631-179-5667 y nuestro número de cabina 631-3121-967. Recuerde que a su servidora la encuentra en Facebook como Jos Moreno y en Instagram y TikTok como Jos Moreno MX. Vaya a seguirnos y no se pierda nada de nada lo que le compartimos sus servidores de La Mejor a través de las redes sociales. Dicho esto, me despido. Tú y yo nos escuchamos. Hasta la próxima.

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Son las 6:14. 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
0: 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Son las 6:34.
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Son las 6:55. 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

las 7 con 16 minutos. 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

las 7 con 54 minutos. 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
1: 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Paso número uno. Te sugiero que no estén relacionadas con homosexualidad, ni arresto, embarazo.

se te ocurra solicitar bromas que tengan que ver con infidelidad, divorcios, abogados mal hablados, fraudes financieros, chismes de verdulera, tiradas de calzón, contactos con extraterrestres, dramas personales, inconformidades con el vecino, diferencias familiares, maltratos, traumas infantiles o similares. ¿Quedó claro? Tarima pendecueros. Paso número 2. 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

0: Chiquiringuillos, chiquiringuillas, qué gusto estar con ustedes en este jueves 3 de septiembre del 2026. Somos la banda del Panda Show y te acompañamos a través de la cadena más importante del regional mexicano, la Mejor FM, y también por tu aplicación de Claro Música, y arrancamos con diversión. Y en esta noche tengo a Fernando. Hola, Fer, buenas noches, ¿cómo estás?
1: Bien, pues ahí me digo, con unos problemitas, pero ya solucionándolos.
0: ¿Y de qué tipo de problemas, carnal?
1: Lo que pasa es que tengo unos amigos que me presentaron a un chavo.
0: Ajá.
1: Y este chavo como que se obsesionó mucho conmigo, bastante.
0: Entonces, órale, o sea, un chico es... contigo.
1: Ajá, pero pues, o sea, porque yo también.
0: ¿Tú también qué?
1: Pues también me gustaba este chavo.
0: Ándale, o sea que había ahí como que gusto recíproco.
1: Ajá.
0: ¿Y estaba guapetón, Fernando?
1: Pues al principio no lo vi así, ya después como que me iba gustando.
0: Ándale, ¿y tienes novio o novia actualmente?
1: No, por eso pues me lo presentaron para que pues pudiéramos iniciar algo. Pero ese chavo se obsesionó demasiado conmigo, el que me presentaron.
0: ¿Y en qué aspecto me transmites que se obsesionó? ¿Qué hacía o qué onda?
1: Pues él toma mucho, es barbero. Él toma bastante y todos los días. Entonces yo estaba todos los días con él, a veces yo tomaba, a veces no. Pero se encerraba mucho. Ayer precisamente tuvimos un problema y fue por lo que terminamos. Porque una chava me sacó a bailar en una reunión que estábamos y se celó y se fue y pues me iba amenazando. A mi amigo que le vamos a hacer la broma le mandé audios de cómo se puso todo loco porque ya estaba muy alcoholizado.
0: ¡Órale! O sea que bastante tóxico.
1: Sí, de hecho me amenazó, me dijo, eres mío, no eres de nadie.
0: Ajá. Si Fernando no es mío, no será de nadie. Ándale, ¿cómo se llama él?
1: Se llama Alexis.
0: Oye, ¿y Alexis y tú cuánto tiempo duraron de novios?
1: Es que no somos novios, por eso quiero hacerle la broma, porque es que si no fue este chavo, yo no. Porque de hecho,
0: pero espérate,
1: no,
0: pero tú dijiste... Pero tú comentaste, ayer terminamos.
1: O sea, lo que estábamos iniciando, o sea, no éramos novios, aunque él decía que ya. Creo que se presionó bastante que ya éramos novios. Pero yo, bueno, mañana se cumple una semana que nos presentaron.
0: O sea que todo bien rápido, ¿viste? Se puso intenso. Pero bueno, ¿para quién es la bromita, Fernando?
1: Para mi amigo Víctor.
0: Víctor, ¿y qué broma para Víctor?
1: Pues no, le voy a decir que regresé con él porque ayer estaba muy espantado por los audios que le mandé y me dijo que incluso fuera a levantar un acta. Entonces me dijo, no vayas a regresar con él para nada, porque toda esta semana que le hablaba eran peleas y peleas. Y después de eso le voy a decir que me preste su casa para quedarme con Alexis. Porque ayer después de todo el pleito, nos fuimos a un hotel donde igual se puso súper agresivo, pero por lo menos se durmió. Entonces le voy a decir como, es que pues ayer ya no hicimos nada y después vamos a su casa hoy.
0: Oye, entonces ayer antes de dormirse... ¿No?
1: No, porque estaba muy borracho él.
0: Y en este tiempo... Dormir. ¿Y en este tiempo... ¿Sí o no?
1: ¿No? Ah, sí, de la semana, sí.
0: Sí. Oye, y olvidando un poquito lo tóxico, ¿de menos te lo hizo chido o no?
1: Pues sí, también es chido.

0: él vive con su pareja.
1: Ok, con su pareja, ya está. ¿Tus papás saben o supieron de la relación con Alexis?
0: No, no, o sea, saben de mis preferencias, pero no saben nada de Alexis.
1: Bueno, y, pero eso no lo sabe Víctor.
0: No, no lo sabe.
1: Bueno, ¿qué te parece? Te hago la siguiente propuesta que va para lo mismo, pero el planteamiento es diferente. ¿Por qué no le dices a Víctor que discutiste con tus papás? ¿Ok? ¿Quién es más intenso, mamá María o papá Fernando?
0: Ahí se van, yo creo que... Bueno, mi papá.
1: Bueno, le dices que discutiste con tus papás, que tu papá te corrió y que tu mamá lo apoyó. Y le quieres pedir de que porque llegaste con tu pareja, tú hasta ese momento no le vas a decir que es Alexis, que llegaste con tu pareja, que le pediste que llevas a vivir junto con tu pareja, pero que te corrieron y que cómo y por cómo habían pasado las cosas. Entonces ahí le dices a Víctor, oye, pues quiero pedirte un favor, no seas malito, dame chance de vivir un tiempo en tu casa, en lo que yo me aliviano, una o dos semanas o posiblemente un mes, y ahí es donde le dices, porque Alexis y yo ya regresamos. Y que tú lo amas y que ya lo perdonaste y que es el amor de tu vida.
0: Oye, panita, entonces... pero es que si yo le digo que le presentaría a mis papás, va a decir luego que es Alexis. Me va a preguntar, ¿es Alexis? Le digo
1: Bueno, está bien. O sea, aquí la situación, lo que yo estoy tratando de hacer es hacer como una justificación por qué le estás pidiendo a Víctor que te dé posada. O sea, que te dé posada unos días, no nada más que, pues, sea ahí una noche para una pasión. Pues te van a decir, vete a un hotel y ya. Aquí la idea es que te reciba y que te reciba con Alexis. Y aparte lo que te va a decir por lo antes platicado. Eso va a ser lo interesante. ¿Va?
0: Va.
1: Pues vamos a pegarle, señores. Las bromas están en Azteca, es tu show.
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3: Un saludo para mi amigo el soñador, que andamos sobre las 5-7. Un saludo, pandita.
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1: Si te pregunta de dónde hablas, le dices el teléfono de Alexis. Pero primero envuelve.
0: Bueno, ¿qué onda? Soy Fernando.
7: Hola, Fer, ¿qué pasa?
0: Nada, pues es que ¿no estás ocupado? Pues estás trabajando.
7: Pues sí, un poquito. ¿Cómo?
0: Pues estás trabajando, pero quiero platicar contigo, aunque sea rápido.
7: Ah, ok. Es que si me agarras un poquito ocupado, pero dime, no importa.
0: Ok, no me tardo. Pues es que esto, pedíte un favorzote. Hoy acabo de tener un problema, otra vez.
7: Ok, dime.
0: Es que, pues fui a casa de mis papás y pues no fui solo. O sea, fui a mi casa.
7: Ajá.
0: Y no fui solo, entonces, pues llevé a alguien.
7: ¿A alguien como quién?
0: Pues ya sabes a quién.
7: Neta.
0: Y se dieron cuenta, pues se dieron cuenta a mis papás y pues ya ves que él está así como muy tatuado y así. Entonces, pues mi papá se puso muy loco y pues me corrió de la casa.
7: No manches.
0: Ajá. Y mi mamá lo apoyó y todo. Independientemente de eso, pues ya sé que te vas a enojar porque pues regresé con Alexis.
7: Okay.
0: Entonces, sí. Pues ya me dijo que ya no va a tomar y que ya va a ser diferente. Y espero que sí lo cumpla porque ya te llegué súper chido cuando estamos bien. Cuando estás bien, pero tú toma y así se pone todo loco.
7: Ajá, pero pues tu relación prácticamente se basa en pea. Eso es algo que sí te voy a... Algo que te digo, que siempre que ustedes se ven, siempre toma, o sea, relaciones de puras pedas y por eso es que siempre tienen un problema. A ver, intenten verse un día sobrio sin involucrar el alcohol y así. Yo creo que a lo mejor las cosas van a ser diferentes. A lo mejor por mensajes se podrán decir mismo cosas lindas y todo, pero pues porque están sobrios. Pero ya en la peda, cuando están juntos, a lo mejor porque siempre pasa lo fermentado. Entonces, ahora, pues la neta, pues yo estoy muy en desacuerdo en lo que acabas de hacer. Incluso así una vez iba a decir así en broma, ¿no? Y cómo les dictó, pues. Pero pues no creí correcto. Y pues creo que sí.
0: No, ¿cómo? ¿Cómo?
7: Digo que una vez sí te iba a decir en broma lo de cuando sales del closet. nunca me imaginé que fuera a ser así, ni mucho menos con él. ¿Y ahorita estás con él o vas a ir con él o qué onda?
0: Es que, pues, él también dice como que tuvo problemas en su casa por cómo llegó en la mañana y pues también de hecho se peleó con sus papás igual. Entonces,
7: ¿qué piensas hacer o qué onda?
0: Pues yo lo que quiero es como, pues que ya regrese con ella, regrese, porque de hecho ya nos vamos a ver al rato, después de que vaya por ti. Entonces, pues de hecho ya le dije a Jonathan y pues nos va a acompañar por ti, no hay problema.
7: No, ay, obviamente no. ¿Quién nos va a acompañar? ¿Tú, güey?
0: Alexis.
7: Ah, ok, te voy a tener ahí, la verdad.

0: es que no. No me estoy enojando. Con todo respeto, en verdad, yo no pienso ser parte de esto, ¿va? Con todo respeto, yo a ti te respeto y todo, pero...
1: Oye,
0: no,
1: Víctor.
0: Te aprecio y así, y no...
1: Víctor.
0: En verdad no estoy de acuerdo.
1: Oye, pero te hablo para que me apoyes, ¿no? Tú me dices que podía contar contigo, que con
0: claro,
1: la...
0: Claro, pero... Sí, a distancia, pero la verdad no me obligues a mí. Respétame.
1: Es que no, neta, yo quiero estar con él. Escúchame, yo quiero estar con Alexis. Lo amo.
0: No, en verdad, no. Soy muy especial con ese tipo de cosas.
1: Oye,
0: ¿sabes? Creo que tú mismo una vez lo dijiste.
1: Necesito que me hagas un favor. Solo hazme un favor, ¿va? ¿Sí o no?
0: Sí. Ajá.
1: Habla con Jonathan y déjenos quedarnos un tiempo en su casa, los dos.
0: Ajá, ¿con Alexis?
1: Pues sí, solo va a ser un tiempo porque él también ya no puede estar en su casa.
0: Ah, ok. ¿Sabes qué, Fer? La verdad es que yo, como te lo dije en la mañana, tú eres bienvenido cuando quieras, a la hora que quieras, el tiempo que quieras. Y te lo dije claro, pero él no.
1: Pero no quiero buscarlo. Y si ya no voy a estar
0: con... Yo soy muy especial con mis cosas, yo soy muy especial con mi privacidad, yo soy muy especial...
2: Oye, Fernando, yo no estoy jugando, o sea, estúpida.
0: Soy
2: si
0: tan,
2: estás pidiendo
0: tan,
2: paro...
0: tan clasista y tan racista que... En verdad voy a terminar muy peleado con él. Entonces,
2: no es clasista, es estúpida. La verdad que es estúpida.
1: No, solo dame clase. Solo unos días. Te lo prometo que busquemos rápido a dónde irnos. Porque hoy ya no tenemos dónde quedarnos.
2: ¿No que muy tu amigo? ¿No que te iba a apoyar?
1: ¿No que eras mi amigo y que me vas a apoyar en todo?
2: Por favor.
0: Claro, te dije, únicamente a ti. O sea, poniendo en perspectiva lo que pues, esta persona ha hecho, realmente no.
1: Pero solo
0: no, no, no, tiempo, ese, o sea, ese tipo de acciones no son bienvenidas.
1: Solo apóyame estos días. Solo, es lo único que te pido. Tú dijiste que podía contar contigo para lo que fuera. Es lo único que estoy pidiendo, porque no tenemos a dónde quedarnos.
0: Por eso, pero tú.
1: Pero ni modo de dejarlo, yo quiero estar con él.
0: Claro, te respeto, entonces te puedo ayudar de otra manera, pero de eso no.
2: Ya no le estoy rogando ni insistiendo, si que viviera en un castillo. O sea,
1: oye,
2: yo puedo hablar con Jonathan, igual pedírselo, igual,
1: oye,
2: pero...
1: Víctor.
0: Quedo. Mira,
1: yo puedo hablar con Jonathan. Yo puedo hablar con Jonathan.
0: Puedo hablar con Jonathan todo lo que tú quieras, pero al final de cuentas no es él, somos dos. Y ya no es únicamente él. Si él estuviera soltero, pues también no hay problema. O si tuviéramos...
2: No que muy tu amigo, Fer. No que muy siempre...
1: Pues ya ves, los dos me dijeron que podía contar con ustedes. Yo puedo hablar con los dos.
0: Claro, pero cuando...
1: ¿Sabes qué? Alex,
0: yo...
2: Los amigos se ven cuando vienen los problemas.
0: Meter las manos al fuego por ti, pero pues por otras personas no. Y, por ejemplo, ahorita escucho que él dice que los amigos, él no es mi amigo. Y por él, a él no lo recibo en mi casa.
2: Ahora, Alexis, ¿tienes algún problema conmigo? ¿Tienes algún problema conmigo? Digo,
0: no,
2: vamos a enfrentar.
0: No tengo ningún problema, pero... Como
2: porque
0: dices,
2: escucho que te está refiriendo de una forma deseable de mí. ¿Tienes algún problema? Dímelo en mi cara.
0: No tengo ningún problema contigo. Simplemente que, como se los dije, poniendo en perspectiva lo que ha pasado con Fer, no quisiera que ese tipo de problemas surgieran dentro
2: a ver, Víctor,
0: de mi casa.
2: Tú no eres nada ni nadie para estar criticando qué hacemos o qué no hacemos de la relación, si es buena o es mala. Lo único
0: Exacto.
2: que Fernando, lo único que te está pidiendo Fernando es un favor. Sí, ya te explicó
0: Exacto.
2: cómo está la situación, tanto en lo personal,
0: sí.
2: No sabes cómo se puso el papá Fernando y la señora María, se pusieron tremendos. Aquí lo único Ajá. es que te está pidiendo un apoyo, lo cumples, lo apoyas sí o no, no es para que estés criticando y me estés criticando a mí.
0: No te estoy criticando a ti, no estoy criticando.
2: Estoy escuchando, entonces, aparte estoy loco o qué.
0: Pues no, pues sabría decirte como que me molesta.
2: Entonces ten los pantalones, deja de ser hembra, ten los pantalones y enfrenta.
0: Okay,
2: y dímelo en mi cara.
0: Ok, muy bien. Oye, Fer, ¿está en alto?
2: Sí, aquí está conmigo.
0: Ok, oye, Fer, entonces, con toda la pena, entonces prefiero dejar las cosas aquí, ¿va? Como te lo dije, o sea, la amistad es contigo, no con él. Como dices, o sea, yo no tengo por qué meterme con él, pero él tampoco conmigo, entonces...
2: Pues, para criticar por teléfono si eres muy valiente,
0: aquí la
2: ¿no?
0: dejamos.
1: Pero también es amigo de Jonathan.
2: De seguro
1: Jonathan.
2: Eres un hipócrita.
1: Es amigo de Jonathan. Pueden ser amigos, se pueden conocer.
0: No, bueno, la verdad es como yo te lo dije, o sea, no, yo sé cómo soy.
1: O sea, ya no te voy a hablar, ya no vas a hablar por estar con él.
2: Idiota, eso es lo que es, idiota. Tonto,
0: mira, y te permites que aún así
2: animal.
0: Me hable.
1: Pues es que tú dijiste que me ibas a apoyar y yo bien confiado dije, sí, se me va a apoyar porque los dos me dijeron que iban a apoyar y no me apoyan.
0: Bye, Fer, tengo mucho trabajo que hacer, ¿verdad?
1: No, no me cuelgues.
2: Ahí te manda la...

0: Oye, no manches.
1: Déjale, mando un WhatsApp rápido. Déjale, mando, porque no va a contestar. Déjale, mando un WhatsApp rápido.
2: Mándale un mensaje. Dile, oye, ya se fue Alexis. Necesito hablar contigo. Sí, para que conteste. Vamos a marcarle al buen Víctor, mi querido Fernando. Aquí voltea un poco la bandera. Él dijo que ya no te va a apoyar. Tú ya lo sabías de antemano, por lo antes platicado, la relación tan tóxica como Alexis. Entonces, métele un poquito a la yugular, como diciendo, eres un mal amigo, nos conocemos de hace tiempo, creo que me ibas a apoyar en las buenas y malas, ya no quiero saber nada de ti, lástima el día que te conocí, etcétera. O sea, le volteas bandera, ¿vale?
1: Va.
2: Vámonos, marcamos. 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
1: ¿Qué pasó, Fer?
9: Ya, no me cuelgues. Ya.
1: Fer, estoy claro. Y él te dijo, ¿no? Él me puso prácticamente contra la espada y la pared. Yo no quería decirlo así, pero entonces sí, no, o sea, no tienes mi apoyo.
9: Pero estoy,
1: no te puedo recibir en mi casa, lo siento. Con toda la pena, en verdad, me duele mucho.
9: No me cuelgues, déjame decirte algo ya. ¿Vas? Solo no me cuelgues. Solo, pues dices que ya la dejemos así, ya. Pero qué mal pedo, porque yo pensé que podía confiar principalmente contigo. Y coñado también, pero más contigo. Y me estás dando la espalda, pero pues está bien, entonces...
1: No,
9: pues
1: no, no te estoy dando la espalda. No te estoy dando la espalda. Ya te dije, a ti nos dirigimos claramente. A ti, justamente a ti. A ti, Fernando, sí te vamos a echar la mano y todo. Lamentablemente, no puedo.
9: Estoy bien, o sea, mis papás ya me mandaron a la vez. ¿Ustedes también? O sea,
1: claro, y en mi casa eres bienvenido.
9: Neta, no sabes cómo me siento. Pues sí, pero yo no quiero dejar a Alexis. ¿Sabes que no, mamá? ¿Tú sabes que lo que le estaba aguantando?
1: Ajá. Y pues no quisiera que eso pasara en nuestra casa, Fer.
9: No. Solo va a ser un tiempo lo que nos vamos.
1: Sí, o sea, hay vecinos, hay niños, o sea, hay muchas cosas y la verdad es que no quisiera sus problemas en mi casa, en verdad. Creo que...
9: Neta, me duele que no lo aceptes, en serio.
1: No, eso lo estoy haciendo yo, te lo estás haciendo tú mismo.
9: Solo dando un tiempo y ya, o sea, unos días, por favor. Tú me dices que voy a confiar contigo. No tengo a dónde llegar hoy, yo tampoco. Ni modo que nos quedemos en el carro, en la calle.
1: Habla con Juan, ¿va?
9: Pero no sé, quiero
1: hablar de tampoco. Mi
9: respuesta. Oye.
1: ¿Y parece que te cancelaba lo que habíamos acordado de esta noche?
9: Pues no, yo te digo que sí voy por ti.
1: No te preocupes, te cancelaba. Igual, para que te sepan el tiempo.
9: Sí, Víctor.
1: Eo.
9: Ya no te voy a decir nada, ya vi que no puedo contar contigo, pero pues David, ya la dejamos, pero solo te puedo preguntar algo.
1: Ok, dime.
9: Pero me contestas con la verdad, ¿no?
1: Pero...
9: Oye, ¿cómo soy el Panda Show, que es una broma?

0: Hijo de la chingada.
1: Ay, Pepe, espérate, cariño, espérate. No digas maldiciones, corazón, que se oyen muy feas en esa voz.
2: ¿Qué te pasa,
1: o sea?
2: Ya me di cuenta que eres mi amigo, ¿eh? Ya me di cuenta.
3: Estoy trabajando, no. Ya te dije,
1: ¿qué estás haciendo, Víctor? ¿Qué estás haciendo? ¿En qué trabajas? ¿En qué trabajas, cariño?
3: Trabajo en un restaurante de comida rápida.
1: Ah, entonces estás en friega. Oye, ¿de plano sí Alexis muy tóxico, así como para que protejas a Fernando de esa relación?
3: Claro.
1: Ay, bueno, ¿y qué le ha hecho? ¿Qué le ha hecho?
3: Le ha golpeado cuando está borracho, cuando le está drogado y pues no.
1: Órale, o sea que es una finísima persona, ¿no?
3: Como no te imaginas.
1: Fernando, dile por qué la broma, Víctor.
4: Pues nada más para que pues se te desaburra bien tu trabajo y para que veas que no me la madre no está con Alexis. Para que veas que estoy bien sin Alexis.
1: Oye, Víctor, ¿por qué comentaste de que no podías creer que Fernando saliera del closet con Alexis?
3: Porque no, creí que a lo mejor eres una persona... La persona indicada, ¿no? O sea, creo que Alexis no es como que la persona que le quieras presentar a todo el mundo o a su familia. Mucho menos para salir del closet.
1: Ah, o sea que, Fernando, tú aún no sales del closet al 100%.
4: Es que es una larga historia, pandita.
1: Digo, porque yo tampoco, ¿eh?
4: Ah, pues o sea, aprovecha una vez.
1: ¿Por qué no aprovechamos, Fernando, y tú y yo juntos ante la sociedad salimos del closet? Podemos abrirlo.
4: Solo si pero si Víctor nos deja ir a quedarnos un tiempo.
1: Víctor, si me aceptas a mí, al pandita y a Fernando vivir en tu casa, salimos del closet. ¿Nos aceptas?
3: Claro. ¿Sí?
1: Aunque haya muchos rechinidos en la noche.
3: No, no importa.
1: Muy bien, pues Fernando y Víctor, dígame cómo se oye el Panda Show.

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2: Y bueno, señoras y señores, estamos de vuelta con ustedes en este 3 de septiembre del 2026. ¿Quieres hacer tu bromita? Nos acompañas por la mejor FM, mensajito o WhatsApp al 5599072632. 5599 0 Panda. Si estás en los Estados Unidos a través de la señal de Claro Música, muy sencillo, el área es el 945-223-9850. Tengo a Irma. ¿Cómo estás?
3: Hola, Pandita, ¿bien? ¿Y tú?
2: Yo a toda máquina. ¿Y tú cómo estás, mija?
3: Como Santa
2: Edubiges. Sí, chancluda por donde te fijes. Ya me imagino. ¿Qué onda, Irma? ¿Qué armamos?
3: Bien, Pandita. Oye, hazle una bromita a mi hermana.
2: Sale, mamita. Usted nada más indíqueme, deme buenas indicaciones y camarón pelado. ¿A quién hablamos?
3: Mira, tú eres Felipe. Le vas a hablar a mi hermana.
2: Ajá, ¿qué se llama?
3: A mi hermana, y le vas a decir que, pues...
2: ¿Se llama?
3: Estás muy...
2: ¿Se llama tu hermana?
3: Blanca.
2: Blanca, yo soy Felipe. ¿Y Felipe y Blanca qué tienen que ver?
3: Felipe es el papá de mi hijo. Yo soy madre soltera.
2: Ah, ok. ¿Y cómo se llama nuestro hijo?
3: Luis.
2: Luis, ¿y hace cuánto tiempo que nos separamos?
3: 17 años.
2: Úchale, ¿y Felipe? ¿Y Luis, perdón, qué edad tiene ya?
3: 17 años, va a cumplir 18.
2: Entonces yo le voy a hablar a mi excuñada, a Blanca. Ok. ¿Y qué le vamos a decir?
3: Y le vas a decir que, pues, tu esposa te votó porque tienes VHS. Y que, pues, te vas a ir a Estados Unidos, pero ¿qué quieres? No te quieres ir solo, te quieres llevar a tu hijo, quieres darle su regalo de 18 años, pero que, pues, no hayas como el intermediario y quieres que sea ella.
2: ¿Y qué voy a dar de regalo de 18 años?
3: Pues que te lo vas a llevar a Estados Unidos, quieres darle tu paternidad a mi hijo, o sea, lo que le hiciste hace 17 años lo quieres esperar.
2: A ver, dime una cosa, porque aquí tenemos algo buenísimo que tenemos que partir como está la onda.
3: Ajá.
2: A ver, ¿tú no tienes contacto con Felipe ya?
3: No, ya no.
2: Luis, ¿tu hijo no?
3: No.
2: ¿Hace cuánto tiempo que no sabes?
3: Jugó el ejele.
2: ¿Y qué es eso de ejele?
3: Ejele, no me lo puse.
2: ¿Eh?
3: Éjele, no me lo puse.
2: Estás bien, Tarima, pendejo, era Irma. Entonces debo entender que el papá de tu hijo y tú tuvieron un encuentro cercano de tercer tipo y te dijo de repente: éjele, no me lo puse. ¿Pero fueron pareja formal o no?
3: Sí, o sea, sí, pero pues al final de cuentas ya estaría embarazada y salió él con sus babosados de que no, yo no puedo, yo tengo mis compromisos y yo.
2: Claro, pero nunca ejerció una paternidad ni fue...
3: Nunca.
2: Ok.
3: Nunca.
2: ¿Y qué sabes tú de ese güey?
3: Que se casó, tiene una niña y su mujer es de Monterrey.
2: Uh-huh. ¿Y yo vivo en Monterrey?
3: No, tú vives aquí en Ecatepec. Pero vivías aquí con tu pareja, pero andas con la cobija tirada.
2: ¿Y más o menos qué edad tengo?
3: Pues así, bueno, como tú, unos 40 añitos.
2: ¿Qué? ¿Estás pero
3: traumada? O sea, tu voz está súper bien. Tu voz está bien, porque mi voz ya tiene pues, muchísimo. O sea, se llevaban cuando andábamos, se llevaban muy bien con mi hermana.
2: ¿Se llevaban bien?
3: Sí, entonces tú le vas a
2: hablar. ¿Y cómo le decía a Blanca? Le decía...
3: ¿Eh?
2: ¿Cómo le decía? ¿Cómo se refería a ella?
3: Blanca, haciendo malo, Blanca, ¿cómo estás? Venir, habla Felipe. Él va a decir que a ti te dio el teléfono Adriana, porque Adriana definitivamente dijo que ella no, que ella no te ayuda. Entonces, que te dio ella, Adriana, te dio el teléfono. Pues,
2: oye, ¿y tú qué sepas, Felipe, qué posición económica tiene? ¿Está medio jodidón como tú y yo? Medio
3: ándale, está muerto de hambre, pobrecito. Pero pues sí, mi hermana no sabe nada de él. O sea, eso lo sé yo, nada más que anda bien mal. Pues anda, no es de buenos recursos.
2: Porque mira, si yo le digo que me ayude a llevarme a mi hijo a Estados Unidos, y aparte le voy a decir que tengo VHS, va a decir, estás pero traumado, o sea.
3: Pues
2: tienes
3: sí,
2: VHS y te lo vas a llevar, pues estás loco.
3: Sí, pero o sea, que quieres que el tiempo que dures con tu VHS, pues que tu hijo esté contigo. Y que no quieres hablar conmigo porque la verdad te produzco algo de asquito y ahí la vas a aprender, o sea, porque pues olvídate, ella no permite que me agredan.
4: Oye, y si me dice, oye, espérate, te das quito y tú tienes VHS, ¿qué te pasa, baboso? ¿Qué le digo? Ay, pues que también me doy asco.
3: Pues ahí te la ingenias tú, Pamba.
4: Oye, ¿por qué no le digo que le quiero, que lo quiero heredar? Porque no tiene el apellido, ¿no?
3: No.
4: Entonces que quiero arreglar los papeles para que lo poquito mucho que tengo se lo quiero heredar a mi hijo.
3: Pues no sé, algo así que la hagas enfurecer, que, o sea, porque te va a mandar a la fregada, te va a decir que no, o sea, lo que no hiciste es hace tiempo.
4: ¿Cómo hablo? ¿Medio agudo, medio grave, normal?
3: Así como estás hablando, pero así como normal. Que un poquito con respeto.
4: Así, no, nunca no, respetuoso, ni mucho menos.
3: Ándale, no, oh,
4: Blanca,
3: sí, papito, sí, así, adiós.
4: Blanca, hola, hola, Felipe, ¿cómo estás? Buenas noches, así.
3: Mira, hola, Felipe, la verdad. Pues,
4: perfecto.
3: Y tú te pones de chillón, maricón.
4: Ah, o sea, le aviento chillido y todo.
3: Sí, que te tienes el VHS.
4: Va que va. No solamente el VHS, sino el Beta y el Blu-ray. Bueno, pues perfecto. Vamos a pegarle, señores. Las bromitas están. Era el Panda Show. Y marco ahora.
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10: Excelente.
4: Bueno,
11: ¿qué pasó?
4: ¿Blanca?
11: Sí.
4: Perdón, no quiero ser inoportuno. Habla Felipe.
11: Felipe, ¿cuál Felipe, Mar?
4: Felipe, el padre de Luis.
11: ¿El padre de quién?
4: De Luis.
11: De Luis.
4: Y hace muchos años, la relación con Irma, tu hermana.
11: ¡Ah! ¿Qué onda, güey? ¿Cómo estás?
4: Muy bien, muy bien. Qué gusto me da que me recuerdes y me trates con alegría. ¿Cómo está la familia?
11: No, pues es que así da gusto oír tu voz.
4: Muchas gracias. De igual manera, para mí es...
11: ¿Cómo estás?
4: Mal, la verdad es que mal.
11: Ajá.
4: Pero bueno, antes, ¿cómo están tus hijos, tu esposo?
11: Pues mi viejo está aquí en la casa. Mis hijos, muy bien. ¿Y tú cómo estás?
4: No soy inoportuno. ¿Podrías regalarme unos minutos?
11: Dime.
4: Bueno, lo que pasa es que quería ver si la

0: Esa no fue una cortada normal, Irma, ¿eh?
1: ¿Qué te dije?
0: No, oye, muy amable, dime, y de repente nada más oye. Yo no creo que se haya cortado.
1: No.
0: Al menos que haya llegado alguien y le cortó la llamada, o ella se espantó y te va a llamar ahorita y decir: ¿qué crees, güey? ¿Qué crees que me acaba de llamar, güey? Espérame, porque estoy tratando de llorar en serio. Vamos a marcarle otra vez. Marco otra vez. Qué raro, porque me trató muy amable, ¿no?
1: Se lleva muy bien.
0: Pues vamos, con todo. Las bromas están por la mejor FM y Claro Música.
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0: Excelente.
1: Bueno.
0: Bueno.
1: Sí, se juntó, perdón.
0: Perdón. Pensé que a lo mejor me habías cortado y dije, bueno, no hay problema. Ajá. Sí,
1: dime, ¿qué problema pasó?
0: Bueno, lo que pasa es que quería ver la posibilidad de que me pudieras ayudar.
1: ¿Qué?
0: Dirás, después de tanto tiempo. Hablé con Adriana, que amablemente me dio el teléfono. No sé si tú sepas que yo tengo una hija.
1: No.
0: Bueno, y formé mi familia, pero yo creo que en la vida se carga con una cruz.
1: Claro.
0: Y bueno, por eso tuve un problemita. Y el hecho es que me abandonaron. Y cuando uno toca fondo, llega la reflexión de lo que uno hace mal en la vida. Y bueno, yo, la verdad, mira, tengo VHS, yo, la verdad. No sé cuánto tiempo puedo estar aquí. Y he pensado mucho en mi hijo, en Luis, en todo lo que pudo estar sufriendo. Y de verdad te lo digo, Blanca, no quiero lástima, espero que entiendas el dolor de un ser humano que ha fallado en la vida. Y yo lo único que quiero pedirte de favor es si me puedes ayudar.
1: Dime, gordo, dime.
0: Yo quisiera reconocer a Luis, porque se me está complicando ya con el beta. Y quisiera, no es mucho lo que he hecho en mi vida. Yo voy a ir a los Estados Unidos. Tengo planeado irme para allá a ver si puedo hacer algo. Pero quisiera heredarle algo que tengo.
1: Uh-huh.
0: Y para eso necesito registrarlo, que tenga mi apellido y poderas heredarle.
1: Uh-huh.
0: Formalmente lo poco que tengo. Yo quisiera pedirte y suplicarte que me ayudaras.
1: Uh-huh.
0: Que intervinieras a esta situación. Yo la verdad no quisiera hablar con tu hermana. No estoy para pelear ni sé cómo vaya a reaccionar, cómo me vaya a tratar. ¿Me podrías ayudar?
1: Claro que sí, mira, Felipe, yo sé que los errores se pagan, como acabas de decir. Yo sé que a este niño le hace falta a su padre, y qué bien que lo reconozcas, y que desgraciadamente, si realmente es lo que tienes esta enfermedad y quieras recuperar a tu hijo y quedar bien tú en la parte de la vida que te queda, reconocer a esta criatura, yo voy a tratar de ayudarte, ¿no? Pero yo no quiero que me veas la cara de así te voy a decir.
0: Sería incapaz,
1: Yo sí soy feliz.
0: No me atrevería.
1: Yo que más quisiera que este niño tuviera la atención contigo y que tuviera un rescate como padre, porque a fin de cuentas, aunque tenga mucha madre, le hace falta a su padre. Pero no quiero que juegues con los sentimientos de este niño. Y si de verdad, Felipe, quieres reconocer a esa criatura, yo voy a tratar de hacer todo lo posible porque quedes tú bien con él. No me mientas, Felipe. Si de verdad tienes esa enfermedad, voy a tratar de ayudarte. Y si no la tienes, háblame con toda sinceridad. Y yo voy a tratar de ayudarte y de tratar de unirte con esa criatura. Pero quiero que seas sincero, gordo.
0: Mira, mira, escúchame, por favor. Siento ofensivo lo que me dices y te lo digo con toda la honestidad. Si yo me he acercado a ti y revelarte esta situación de tener VHS con complicación ya algo de beta y estoy sufriendo ya del Blu-ray, de verdad te lo digo, espero que me entiendas.
1: Sí.
0: Si recurro a ti es porque quiero que me ayudes y yo lo que sí te digo de una forma honesta y espero me entiendas, no quiero, no puedo hablar con Irma.
1: ¿Qué onda?
0: No, no quiero. Pasaron cosas feas. Hay recuerdos
1: feos.
0: Sí, la recuerdo mal, incluso me atrevo a decir que me da asco, la verdad. Aquí es hablar de Luis.
1: Sí.
0: Y no, no, no te estoy diciendo mentiras.
1: Sí.
0: Te puedo enseñar los resultados del doctor si tienes alguna duda de esto, pero no. Yo nada más quiero ver a mi hijo.
1: Yo te voy a ayudar, Patson. Yo te voy a ayudar, gordo. Nosotros no somos mala familia, no somos mala gente. Y si Dios te está dando la oportunidad de recapacitar y quieres estar bien, yo te voy a ayudar, gordo. No te preocupes, primeramente Dios, todo va a resultar bien. No te preocupes, voy a hacer todo lo posible.
0: ¿Y qué podemos hacer? ¿Cómo me puedes ayudar?
1: ¿Cómo? Bueno, hablando con mi hermana, convenciéndola que deje verte a su hijo, que le hable de ti, que le diga, no sé, no tengo idea qué mi hermana le haya dicho de su padre a esta criatura, pero
0: ¿Pero crees que acceda? Ella, yo no creo, por eso recorro.
1: Yo creo que sí, viejo, porque te voy a decir una cosa, mi hermana ya no es de la religión católica, supuestamente se cambió a la religión cristiana. Entonces voy a tratar de hablar con ella. Yo nunca he tenido roces con ella, siempre nos hemos entendido. Trato de ayudarla, ella trata de ayudarme.
0: Pero Blanca, no importando la religión que seas, yo creo que cuando eres baja, eres corriente y eres de mercado, eso nunca se le va a quitar. Nunca.
1: Me duele lo que dices, gordo. Me duele porque lo corriente y lo baja. Pues yo no creo que mi hermana sea así. Solamente tú que la conoces, a lo mejor ya carnalmente, a lo mejor es lo que te atreve a decir de ella así. Pero entonces yo voy a tratar de hablar con ella. Cualquier respuesta que yo tenga negativa o positiva, yo te lo voy a hacer. Pues tú me hablarás y yo te lo voy a hacer llegar el mensaje que ella tenga sobre de ti. Si ella no quiere, pues. Pero yo voy a tratar de intervenir.
0: Tú dime cuándo quieres que te hable, te puedo dejar mi número de teléfono, no sé si se registró y luego el comentario que antes cité, Blanca, si me lo permites, no es solamente palabrería, es dolor en mi corazón, no sabes lo que pasó en la cama en realidad, ni atrás de las paredes, no sé si Irma alguna vez lo haya platicado, pasaron tantas cosas.
1: No lo sé, gordo. Yo nada más sé que tiene una criatura que le hace falta a su padre y que le hace falta a su madre.
0: Exacto.
1: Y que están a tiempo de lo que haya pasado entre tú y ella, pues ya es muy aparte, pero
0: exacto,
1: esa necesita saber que tiene un padre y que a fin de cuentas lo reconoce y que lo va a ver y que lo va a conocer, ¿ok?
0: Sí. Y sí, que quiero enmendar mis errores y que quiero apoyarlo. y quiero amarlo, aunque sea uno, dos, tres, el tiempo que sea, pero a él.
1: Sí, gorda.
0: A él.
1: Yo, Felipe, ¿qué te puedo decir? Es que...
0: nada más, lástimas, ¿no? Por favor.
1: Que voy a tratar de que todo salga bien y que te dé esa paz que necesitas y que lo que tenga que pasar, que pase, pero con esa paz.
0: Y por favor, si hablas con Emma y quiere hablar conmigo, dile que no, por favor, yo no quiero hablar con ella, no.
1: Perfecto, Felipe. Yo voy a tratar de remediar las cosas, a las que esta criatura tenga la oportunidad de conocer a su padre y disfrutar los momentos que Dios...
0: He tenido mujeres corrientes en mi vida, pero como Irma, ninguna. Ninguna. Muy pasguata. Muy.
1: ¿Me duele? No.
0: Lo sabes, que no te dueles, muy pasguata.
1: Mira, Felipe, ya olvidémonos de mi hermana. Lo que tú quieres es que tu hijo te vea. Voy a tratar de hacerlo. Pero olvidémonos de mi hermana porque me estás lastimando. Si mi hermana es lo que tú piensas, guárdatelo porque me lastimas y entonces ya no te voy a poder ayudar. Y lo que tú me estás pidiendo, gordo, lo voy a hacer porque esa criatura necesita conocer a su padre, nada más. Y yo espero que cuando tú se logre una comunicación con tu hijo, no le hables mal de su madre. Su madre es su madre, hasta ahí. Panzón, quiero que me digas la verdad. Si tú le vas a hablar mal de su madre, mejor no intervengo. ¿Sale, gordo?
0: No, yo no me atrevería a hablarle mal de su madre, solamente.
1: Claro, así debe de ser, gordo. Porque tú, si tienes esa enfermedad, yo no voy a cuestionarte porque andaste de cabrón o andaste con Juan de la chingada. Simplemente Dios nos manda alguna acción que tenemos que pagar y ¿sabes qué, mijo? Tenemos que responder sobre eso. Yo no tengo por qué juzgarte ni decirte, ah, por cabrón.
0: Te lo agradezco, pero fue... Mira, un mal comienzo, no, ¿sabes?
1: Yo te estoy tomando la llamada nada más para saber de tu hijo, pero no para saber de mi hermana. Mi hermana, sea lo que sea, ¿sabes qué, gorro? Que Dios la perdone y que Dios le mande el castigo que tiene que merecer.
0: Pero Dios la perdone, tú lo has dicho, que Dios la perdone. Existe, sí, un Dios,
1: exacto,
0: que la perdone.
1: No, sí, somos humanos para juzgar.
0: Nadie, ya, somos nadie.
1: Un castigo. ¿Ok, mi amor?
0: Muchas gracias. De verdad. ¿Cuándo te llamo?
1: Mira, dame unas 2 semanas, ¿sí? Para tratar de llamar porque yo estoy trabajando.
0: Blanca, tanto tiempo. A lo mejor en 2 semanas yo ya me fui.
1: Ah, no inventes, güey.
0: Es mucho tiempo.
1: ¿En dónde estás, güey? ¿En dónde estás?
0: Acá en Ecatepec.
1: ¿En Ecatepec? ¿Ahí en Jardines de Morelos?
0: Sí.
1: ¿Con tu mamá?
0: Uh-huh. Con mamá.
1: ¿Familia?
0: Así es, el lugar que tú conoces.
1: ¿Qué te parece si me mandas un mensajito con la dirección y yo te voy a visitar, va?
0: ¿En serio?
1: Sí, güey.
0: No vayas a traer a Irma, por favor.
1: Que esto es nada más entre tú y yo, ¿va?
0: Tú y yo nada más.
1: Va.
0: Y cuando te mande el mensajito, te voy a escribir algo que ojalá me puedas contestar.
1: Claro que sí.
0: Solamente te voy a preguntar, Blanca. Solamente te voy a escribir ahí, ojalá me contestes. ¿Cómo se oye el Panda Show?

0: que eres aguantador, hija de Calimán. Dije de todo. Blanquita, es una broma de Irma, no es cierto, estás en el Panda Show.
1: ¿Con quién crees que estás tratando, güey?
0: Oye, no, Irma me dijo que cuando dijera que eras, que le dabas asquito, y le dije, aparte te dije de todo, nunca estuviste.
1: Yo sé lo que tengo en casa, güey.
0: Aguantándote, así se ve que te mordiste un lo mucho. ¿Así? Hija de Calimán. Irma, ahí está tu hermana Blanca, adelante.
1: ¿Qué tengo? Es mi hermana y yo sé lo que vale, güey.
0: Yo sabía, yo también sé qué es lo que tengo y cuánto mide, fíjate. Me mando de presión. Irma, ahí está tu hermana, órale.
1: Carnalita, nada más era para decirte que ya sé que cuento contigo, gorda.
0: Oye, mira, te digo una cosa, Blanca. Mira, la neta te voy a decir una cosa de brothers.
1: Ajá.
0: Mis respetos, primero no escondes el código postal, pero educado. O sea, el código postal sale a relucir, pero aguantadora, defendiendo a la hermana y de una actitud propia, como toda una dama. Qué linda la Blanquita. Oye, chiquilla, préndele a tu radio a través de la mejor. Estamos en la aplicación de Claro Música. Blanquita, preciosa, te mando un besote, chiquilla.
1: Gracias, amor.
0: Oye, Irma, y le dije lo del Blu-ray, lo del Beta, lo del VHS, y nada. Oye, la neta, qué buena actitud de tu hermana, ¿no?
1: ¿Verdad que sí? Es un amor, de verdad que yo la quiero.
0: Le lancé unos torpedos, pero...

0: hoy no sé, vomitivo, ¿verdad? Pero...
1: Ay, si antes estaba pachoncito y ahorita ya lo...
0: No, sí, y hizo muy buena mancuerna con ella, se trataba muy bien. O sea,
1: sí, pero y mira, y todavía cómo le decían, ¿qué onda? Después de 17 años, ¿qué onda, gordo?
0: Sí,
1: bien familiar, como si hubieran cenado anoche. Bueno, mi querida Irma, dime, por favorcito, ¿cómo se oye el Panda Show?
0: A toda máquina.
2: El

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4: Bueno, hijos de Calimán, hijas de la Chilindrina, estoy de vuelta contigo en este jueves 3 de septiembre del 2026 a través de la mejor FM en cadena y también por Claro Música, que harás tu bromita a comunicarte de todo México al 807-26-3482, 800 Pandita desde los Estados Unidos, 855-2611-804. Y hablando de los Estados Unidos, vámonos hasta Texas, ahí está Saúl. ¿Cómo andas, papá? Buenas noches.
5: ¿Qué tal, Panda? Buenas noches.
4: ¿Cómo estás? Buenas noches. Saludos hasta Texas. ¿En qué parte, carnal?
5: De Fort Worth, Kansas.
4: Órale, bienvenido al Panda Show. Platícame, ya. ¿Para quién la bromita desde Fort Worth?
5: Para mi sobrino Daniel.
4: Ándale.
5: Va a hacer la bromita.
4: Oye, ¿y qué bromita para Daniel, Saúl?
5: Mira, lo que pasa es que ahorita de repente se le alocó de que, ajá, se quiere venir para acá.
4: Entonces, qué raro. Qué raro.
5: Nos anda ahí, anda contactándonos a... aquí a mis hermanos, a mis sobrinos, los que vivimos aquí, para ver si le echamos la mano de traerlo. Él obviamente pues no tiene visa ni nada, sería traerlo de forma ilegal. Entonces ahorita hemos estado en contacto estos días para conseguirle una persona que lo pueda traer. Entonces se me ocurrió la idea de que hagas pasar por Coyote.
4: Uh-huh.
5: Y decirle que hay una manera fácil y más económica, porque ahorita están cobrando mucho por traer gente. Entonces, claro, que se puede aprovechar pasar por la línea, pero aquí la broma sería que ella pasaría Cócora metida en el Sisirisco.
4: Cócora metida en el Sisirisco.
5: Así es.
4: Oye, pero a ver, dime una cosa, ¿por qué Cócora metida en el Sisirisco? O sea, y puedo entender que es una nueva modalidad, pero ¿por qué metida en el Sisirisco, papá?
5: Pues es que él es gay. Entonces,
4: Ok, ya entendí. Oye, platícame una cosa. Hablaste en plural que varias personas están ya en los Estados Unidos. ¿Cuántos, ajá, integrantes de familia y andan por aquellos lares?
5: Pues está mi hermana con sus respectivos hijos, son dos, su esposo. Okay. Está mi esposa con nuestros respectivos hijos y mi hermano, estamos aquí. Que son la familia más central. Okay.
4: Oye, ¿y cuánto tiempo lleva pidiéndote, Daniel, que le apoyes, que le consigas un coyote, que quiere irse? ¿Tiene cómo pagarlo o no?
5: Sí, él es comerciante allá en Ecatepec.
4: Ajá.
5: Y ahorita se puso ya muy, como la cosa ya más seria, como a partir de un mes, un poquito menos. Entonces ya nos ha insistido mucho que si le echamos la mano. Él dice que él está dispuesto a vender todo lo que tiene allá en Ecatepec para venirse. Entonces, okay, nosotros le estamos consiguiendo aquí dónde llegar, quién pasarlo y todo lo que necesita.
4: Ok, te entiendo, porque esta creo que puede estar interesante. A ver, tú ya conseguiste un coyote que, sí, ahorita le ponemos un nombre, ¿ok? Es el File, ¿ok? El File.
5: ¿El
4: Así
5: file?
4: Se va a llamar. El File. O sea, es Filemón, pero el File. O el nombre que tú quieras. Este coyote ya pasó a alguien de tus cuates conocidos. Es recomendado, sí, para que no metas a la familia, ¿de acuerdo?
5: Ya está.
4: Entonces, sí, por lo que te entiendo, le vamos a echar un choro de que hay una amnistía que va a pasar por tierra, va a pasar, ajá, digamos, de una forma legal en los Estados Unidos. Pero una de las condiciones es que pase algo de Cócora metida en el Cuscurruy, ¿sí te entendí bien?
5: Así es, sí, exactamente.
4: está buena, está buena. Bueno, entonces hacemos el ejercicio como le hemos hecho. Te comunico con Daniel, con tu primo. Empiezas tú un poquito la explicación. Sobrino. Ah, perdón, tu sobrino. Ya vas a tener al supuesto File, al Filemón en la línea. Estoy con él para que te explique. Y prácticamente yo me aviento todo el choro. ¿Te parece? Creo que esto puede estar bueno, ¿no?
5: La cócora la tendría que ir metida en un condón y que se la meta en el pitirisco. Y ya llegando acá, ya que está de este lado, pues ya con unas pastillas, pues, afloja todo, pues que lo saque.
4: Pues ya está, vamos a pegarle. Creo que esto está interesante en directo desde el Panda Call Center. Las bromas, el pollero entra en el Panda Show.
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4: Excelente. Listo. Ya me tienes junto o puedes simular con que te lo voy a contactar, como tú quieras.
5: Sí, ok. Bueno. Bueno, Dani. ¿Qué onda, tío? ¿Qué onda? ¿Estás ocupado?
6: ¿Qué onda?
5: No, tío. ¿Qué onda? No, bueno, mira, te cuento. Estaba hablando con un camarada de aquí del jale y me pasó un contacto. Ajá. Él conoce a una persona que se dedica también a traer gente y todo eso. Y ajá, ahorita estuve platicando con él, precisamente por eso no te contesté, porque estaba platicando con él, me estaba contando cómo está el tiro y todo eso. Ajá. Y me dice pues que te cobraría hasta más barato. Mira, la neta no sé cómo esté trabajando.
6: Uy, mira, así mi tía Blanca me marcó hace rato. Ajá. Y dice que ya habló también con otro coyote. Sí. Y que te cobra no sé cuánto. Ajá. Y me dijo, pero él dice que te deja 10 minutos de donde están ustedes o donde está mi tía, creo.
5: Sí, mira, que todos los que estamos viendo, o sea, no te crees que nada más es él. O sea, estamos viendo con otros camaradas de aquí del trabajo y pues también obviamente para que tú no gastes tanto. Y
6: yo sé, pero
5: se le embarque, ¿no? Entonces, mira, él me pasó el número de este chavo. Y ahorita estaba hablando con él, de hecho ahorita me está en la línea, te lo lazo para que hablemos, para ver cómo está el business, a ver que te explique bien cómo está la vuelta, y ya si te conviene, cuánto cobra, pues que se arme, ¿no? Y ya nomás ponemos fecha y todo. Espérame, déjalo, lo contacto.
6: Sí,
5: el primo.
4: Bueno. ¿Qué pasó, primo? Aquí te estoy esperando, men.
5: Perdón, es que estaba hablando acá con mi sobrino, mira, él es, se presenta a mi sobrino, él es el que usted quiere hacer el jalecillo.
4: No te preocupes.
5: A ver si le explicas cómo está el tiro, a ver qué es lo que necesita y todo eso, ¿no?
4: Buenas noches.
6: Buenas noches, ¿qué onda?
4: Habla Filemón, puedes llamarme Filimen. He estado platicando con Saulillo, que me ha estado localizando. Nosotros, pues, somos experimentados en esto, ¿verdad? ¿Cómo estás?
6: Bien.
4: A ver, platícame, que estás interesado en cruzar a los Estados Unidos, ¿no?
6: Sí, ya irme por allá.
4: Qué bien. ¿Has intentado en alguna ocasión o no? Platícame.
6: No, por la nada, es la primera vez. Ahora sí que es la primera vez y ya.
4: Tú sabes que está bien complicado, loco. Está bien complicada la situación, pero bueno, mira, nosotros pertenecemos a un grupo, a un sindicato, ¿sí? Que trabajamos prácticamente en toda la frontera, men. Y lo que hacemos nosotros, pues, es irnos reinventando, ¿verdad, loco? tenemos contactos por todos lados con transportistas, hay que reinventarse. Pero bueno, a ver, Saúl me comentó que tienes problemas de recursos, loco.
6: Sí, pues sí, para ahora sí que para juntar la feria, pues todavía no. Sí, es demasiado lo que, bueno, lo que ellos me decían de otros, y le digo, no, pues hay que darme pues chance porque hay que juntar la feria.
4: ¿Qué has investigado? ¿Cuánto te andan cobrando los colegas, men?
6: 150, 170.
4: Me estás hablando en pesos, loco.
6: Sí, pesos.
4: O sea que esto va de lo más sencillito, de los 8 para arriba. Sí. 10, 12, 15. Hay diferentes formas de pasarme. Pero bueno, mira, pues lo estoy haciendo por Saúl. Él es amigo de Ramón. Ramón es un brother mío que conoce.

0: que andan por todos lados, you know.
1: Sí, escuchan.
0: Entonces, mira, aquí la situación, yo ya la platiqué bien con Saúl y me dijo, sí, ¿sabes qué? Me parece muy interesante. Entonces, de acuerdo a los contactos, no voy a especificar, aquí la idea es pasar por la libre, men, ¿sí? Laredo, Tamaulipas, precisamente en Texas. Sé que la entrega tiene que ser en Texas. ¿Estamos correctos?
1: Sí.
0: Como te decía, hay contactos. ¿Y sabes cuánto te va a costar esto?
1: No, mátame el fondo.
0: Nada, men. $0. $0, men. Pero espérate. Tú dirás, hey, Philly, ¿cómo que cero? Tú sabes que en esto hay intercambios, men. Entonces, lo único que tienes que hacer es llegar a Nuevo Laredo, 3 días, y nosotros... Pues mira, el asunto es muy sencillo. Como pasas por la libre y por una amnistía, men, pues, digamos, tendrías que, pues ahí... En el uyuyuy, ¿verdad? Sí, en el orto, sí, en la cola, para llamarle más específico, ¿no? Supongo que conoces los condones, ¿no?
1: Sí.
0: Entonces, pues hay una sustancia que se llama cócora, no preguntes más. Entonces son 50 gramitos, ¿sí? Los introduces ahí por el aniceto. Y pues nosotros ya del otro lado, pues viene nuestra gente, nosotros vamos pa' Texas y posteriormente pues tendrías que expulsarlo, ¿no? El condoncito, pues no sé, una purga o posiblemente un aceite o pues no sé, pues tal vez estás acostumbrado, ¿no? Pues ahí los de dulce, pues se lo te extraes, lo entregas y camarón. ¡Qué óvole! Pero esto tendría que ser para allá. ¿Lo tomas o lo dejas?
1: No, pues sí. Lo tomo.
0: Pues es muy sencillo, mira, el cocorita pues no lo van a identificar, ¿sí me entiendes? Ahora, ya me explicó un poquito la situación el Saulillo, ¿no? Como te dije, no vamos a entrar a detalles, pero sí tienes experiencia de introducirte cosas, ¿no?
1: Sí.
0: Bueno, entonces, pues un condón, ¿sí? 50 gramitos, cócora, van para adentro, pues no te van a molestar. Y después, ¿cómo le haríamos para la expulsión? ¿Tienes facilidad de cuando vas al baño a defecar o no?
1: Sí.
0: Entonces, pues tú puedes decirle ahí al Rolas, que es el que va a recibirte. Rolas, ahí al baño, pues solito, yo acá hago, pues ¿sabes qué? Necesito ayuda, aceitito, alguna pastillita, o pues a lo mejor, si tienes experiencia en el tema, pues introduces tus deditos, jalas el condón, lo entregas, pero nosotros vamos a entregarte hasta el domicilio donde ya nos indicó Saúl. Sin ningún problema, sin ninguna inspección, todo bien. 99.9999 garantizado, Danny Boy. ¿Cómo ves?
1: No, pues sí se escucha.
0: Pues entonces, nada más es cuestión que me digas. Nosotros mandamos un boletito de avión para que vueles a Nuevo Laredo. Ahí te reciben, 3 días, dieta especial, porque tú sabes, ¿no? Pues más que nada vas a tener ahí unas horitas lo que es la cócora en el condón, ahí en el fundillo, pues para que prácticamente todo esté tranquilo, va a ser dieta blanda, ¿no? Y bueno, pues de ahí, pues ya, hacemos todo y mira, listo, en los Estados Unidos, Dallas Fort Worth, New House, o sea, tu nueva casita. ¿Cómo ves, Danny Boy?
1: No, pues
0: pues entonces ya está hecho, Saulito.
1: No, pues yo nada más que me digan ustedes, yo, pues yo, fíjalo.
2: Sí, ¿no? Sí, mira, perdón que los interrumpa. Está bien, Dani, yo creo que porque sí te ahorras un billete. Eso y el jale es seguro. Yo digo, él me dio en el contacto de este chavo. Y pues yo platiqué con él y va a...

0: no se asusten, ellos saben lo que hacen.
1: Yo acá hablo con mi jefa, no voy a contar, pero yo acá hablo con ella y ya le digo el día que me voy y ya.
0: Sí, porque incluso te cuidan más, porque la cócora es así, sí, es cara. Entonces, incluso vas bien cuidadito y todo, no creas que te van a botar por ahí, ¿no? Como es jale de ellos, te cuidan bien, te cuidan re bien.
1: Sí, tío, pues ustedes nada más pónganse de acuerdo y pues dime, tú me marcas mañana, no sé.
2: No, pues espérate, loco, aquí lo que nos tenemos que poner de acuerdo tú y yo.

0: Pues Saúl, ya está hecho ahí el asunto, ya pues nada más tengo la dirección, nada más que tengo que tener ahí pues algunos detalles, loco. A ver, dime, ¿eres alérgico a algo o no?
1: No, ninguna, nada.
0: Como experiencia, platícame, ¿qué cosas te has metido, men?
1: No, pues nada, pero madre.
0: Pues ¿cómo que nada te has metido? ¿Ni siquiera el dedo, nada?
1: No, neta, no.
0: Pero bueno, te digo, yo no puedo hablar mucho porque, pues, tú sabes, no me gustaría más clarito, ¿no? Pero ya me explicó, Saúl, pues digamos tu condición, ¿no? Tus gustos, que son bien respetables, pero pues debes de tener experiencia, ¿no, loco?
1: No, sí, sí, sí.
0: Más o menos, ¿como cuánto crees que te quepa, loco?
1: No, pues no sé, la mera neta.
0: Pues digo, más o menos, haz memoria. Pues mira, aquí son 50 gramitos de cócora. Entonces no va a ser mucho. No va a ser mucho y no te va a incomodar, ¿sí? Es como si tuvieras una toalla femenina.
1: Sí, abuelo.
0: Pues ahí está. Entonces, mira, pues ya está hecho el asunto. Va platicando ahí con la familia que escuché. Entonces, para que viajes. Mira, ya tengo tu teléfono. Te voy a mandar un WhatsApp. ¿Estamos?
1: Ah, ya está. Sí, sí, sí.
0: ¿Ya notaste mi nombre?
1: No.
0: Filemón, pero puedes abreviarlo como Philly. Yo ahorita lo tengo, te voy a mandar un mensaje y te pongo, voy a poner amen, soy el Philly, para que ahí nos vamos poniendo de acuerdo, para que me mandes bien tu información para comprarte el boleto de avión y todo. Por favor, viaja ligero, ¿sí? Si se puede en una bolsa, porque como el asunto es de la amnistía, pues prácticamente los que cruzan son puros pránganas, ¿sí? Entonces, en una bolsita, pues hay de súper, algo de plástico, ahí invierte, ahí mete pues prácticamente lo necesario, pues al fin que acá el Saúl y todo, pues ya que no te va a costar nada, pues puedas comprarte tus cositas allí en el Forward.
1: Sí, sí, ¿Sincho? Sí, vamos, ya quedamos, ya nos ponemos de acuerdo.
0: Ya está, nada más un favor también, bien importante, ¿tienes pelo ahí en el asunto?
1: No.
0: Ah, bueno, nada más bien rasuradito, por favor. Precisamente para el momento, pues resbale, puedas introducir y sacar todo bien. Órale. Entonces te voy a mandar el mensaje y en el mensaje va a decir cómo se oye el Panda Show, que es una broma del Saúl.
2: ¡A toda máquina! ¡Fue broma!
0: Daniel, no es cierto, estás en las bromas del Panda Show.
3: ¿Qué pasó?

0: Danielito, pues es tanta la desesperación que yo me meto lo que sea. ¿Qué pasó, mi Dani? Me comentaba Saúl que estás ya listo y ansioso por viajar a los Estados Unidos, ¿no?
1: Ya, no, ya me quieres payar.
0: ¿Y por qué nos quieres dejar, condenado?
1: Porque allá está más...
0: ¿Y tú cómo sabes si nunca lo has vivido?
1: No, pero para eso voy.
0: Ey, mira, no importando que tenga meterme el cócora. ¿Y sabes qué es el cócora o no? Cócora significa una persona intransigente, o sea, no es nada. Bueno, yo supongo que de condones sabes mucho, pero en fin. Saúl, dile por qué la broma, Dani.
2: Pues porque ama a vivir ansioso y para que se le baje un poquito a los nervios de todo este proceso que estábamos siguiendo y que se relaje un poco y pues, a ver si con fuerza de todo, pues aquí lo esperamos.
1: No, ¿no? Sí,
2: te quiero que echarle ganas para que pues que le eche, para que salga adelante, le eche ganas para que se vea cómo está aquí las...
1: No, pues ya con esta broma ya... Para la otra que me marque, no voy a creer nada, ¿verdad? Con esta broma, no, con esta broma ya ni les voy a creer la mitad,
0: ¿no? Oye, cuando llegue la de veras, sí. Cuando llegue la, bueno, te va a decir, no, pues no, de agrapa, no, no, va a ser nada.
1: No, pues gracias, ¿no?
0: Oye, pues ya lo sabes, loco, esto va a ser gratis, free. Así que, pues mira, tienes experiencia en introducir los dedillos, ¿no, loco? Tú sabes. Pero bueno, familia, ahí estuvo la bromita. Díganme cómo se oye el Panda Show.

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2: 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Y estoy con Ángel. Buenas noches, Ángel. ¿Qué haciendo?
3: Bien, bien, cambiando.
2: Qué bueno. ¿En qué trabajas, Ángel?
3: Operador del Metrobús.
2: Ah, mira, qué padre. ¿Y cuántas horas al día le pegas ahí al Metrobús o esa cosa?
3: 12 horas.
2: O sea que ya estás sin pompas, condenado.
3: Sí, sí, sí.
2: ¿Cuántas horas nalga te avientas por semana?
3: Son más de 60 horas.
2: Soquito Loki. ¿Y qué? ¿Cómo le haces para el cuidado de las nachas?
3: No, pues no, ya, ahí sí ya no puedo hacer nada, pandita.
2: ¿Eres casado, Ángel? ¿Lo tienes así pareja?
3: Es. Así es.
2: Y no le dices, ay, mi amor, mucho trabajo. Mira, por lo regular, no sé, un albañil puede llegar y decirle, oye, me duele el brazo, me duele la pierna. O no sé, a la actividad que te dediques, tú no llegas y le dices, ay, mi amor, dame un masaje de nachas.
3: Sí, estaría bien, panita.
2: Platícame, ¿para quién la bromita, Ángel?
3: Exactamente, es para ella, para Margarita.
2: Ándale, pues, ¿cuánto tiempo con Margarita?
3: 2 años.
2: Ah, bien poquito. ¿Y qué bromita para ella?
3: Tengo dos planeadas. Una es la del número disparado, porque es mega tóxica, celosa hasta morir.
2: Ajá.
3: Y hemos tenido problemas de celos. Ya llegan los problemas que ya nos queremos separar, sino cuando tenemos un bebé.
2: A ver, pero Ángel, hablas de 2 años. Deben de estar en la luna de miel.
3: Sí, pues sí, pero bueno, sus celos ya son posesivos, con decirle que a cada 5 minutos me marca el teléfono.
2: Soquito Loki, no, pues esto está complicado. Oye, ¿y se casaron o se juntaron por convicción o porque venía el bebé?
3: No, pues obviamente por amor, o sea, fue por el civil y todo, obviamente nada más antes de la iglesia.
2: Ah, ok. ¿Pero el bebé qué edad tiene?
3: 2 años, 9 meses.
2: Entonces hubo un poquito de decisión porque ya estaba embarazada, ¿no?
3: Exactamente, así es.
2: Bueno, entonces me decías, ¿número disparado o qué onda?
3: O la otra, es cómo se llama, hablarle que obviamente que tú quisieras pasar por el dueño de donde vive ella con sus hermanos, el de su casa, el del cuarto donde rentas.
2: Ok.
3: Y que les dijeras que ya no les vas a poder rentar y que necesita que mañana mismo desocupen la casa o vas a mandar al actuario a que le saque sus cosas.
2: ¿Y por qué esa broma?
3: ¿Por qué? Porque se me ha atrasado con 3 meses de renta y a mí me pidieron dinero y no me han pagado sus hermanos.
2: A ver, son 2 bromas completamente diferentes, con rumbos diferentes. Ahora sí que tú decides, es tu broma, ¿quieres irte por melón o por sandía?
3: Pues más, bueno, cualquiera de las dos, pero más me gustaría más la segunda.
2: Y a mí me gustaría más el número disparado, porque si dices que es celosa y te marca cada 5 minutos, creo que sería un strike, pero si quieres la segunda, pues la segunda. Porque mira, entiendo la primera, yo soy el dueño, lo que quieras, lo desalojo, va a decir sí, no, ya, y no hay para dónde irnos. Y posteriormente, si nos vamos con la de el número disparado, podría ser. A ver, analicemos el número disparado. ¿Dónde estás tú ahorita y ella dónde está?
3: Yo trabajando.
2: Ok, y más o menos promedio, ¿a qué horas llegas a tu cantón?
3: Como a las 11:30, 12.
2: Ok, falta un ratito. ¿Y hay servicio nocturno ahí en tu ruta?
3: Sí, son 24 horas.
2: Bueno, pues entonces tienes todos los elementos, mi rey. Primera llamada para decirle, oye, ¿sabes qué? Pues me pidieron que cumpla el horario nocturno porque se enfermó el que me cubre o porque no hay personal, por lo que tú quieras. Okay. Esa sería la primera llamada y ahorita planeamos la segunda. ¿Estás de acuerdo?
3: Sí, sí, sí.
2: Listo, señores, marcamos en directo desde el Panda Go Center. Las bromas en el Panda Show.
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2: Excelente. Oye, ¿cómo vas a justificar el número?
3: Que estoy marcando el número que traigo de cosas del Metrobús de la empresa.
2: Ok, va.
8: normalito como hablas, ¿eh?
3: Ok.
9: Bueno.
3: Bueno, hola.
9: Hola, ¿cómo has estado?
3: Bien, ¿y tú?
9: Bien, bien, ¿y ese milagro?
3: Pues ya ves.
9: ¿Qué haciendo?
3: Nada, pues trabajando. Oye.
9: Mande.
3: Voy a llegar allá, pero me pidieron apoyo para trabajar, entonces te vería más tarde, ¿va?
9: ¿Cómo?
3: Que me pidieran apoyo para el turno nocturno donde estoy trabajando, pero llegaría más tarde o mañana, ¿va?
9: ¿A dónde?
3: Por allá a tu casa.
9: ¿Quién habla?
3: Llegaría esta mañana.
9: ¿Quién habla?
3: A ver, ¿quién soy?
9: Es que no te reconozco la voz.
3: ¿No sabes quién soy?
9: Ah, ya vi quién eres. ¿Y luego?
3: ¿Vale?
9: ¿Y luego?
3: Entonces, llegaré esta mañana, ¿vale?
9: ¿Y luego?
3: Nada más te hablo para avisarte, ¿vale? Te hablo porque vengo manejando, ¿va?
9: ¿Y a mí qué importa que vengas manejando?
3: Bueno, te dejo porque ya voy a manejar.
9: ¿Va? Ay, sí. Ojalá y te estrelles por ahí. Te mates tú solo.
8: ¡Uy! ¡No manches!
3: ¡Qué
8: feo! ¡Me dio pechito! A ver, esto lo tenemos que dividir y analizar en dos partes. Ella contestó muy amable, muy bien, y ese milagro, bien normal, hasta yo dije, órale, pues no está lo tóxica. Pero ella no reconoció quién eras. Entonces, ¿quién más le habla? ¿De quién esperaba llamada? ¿Por qué habló tan cortés y tan jovial? Pero bueno, hasta cuando tú le dices quién crees que habla y todo, y le empiezas a hacer el planteamiento de que te tienes que quedar, cambió completamente el tono y el discurso. Completamente.
3: Sí.
8: No le gustó, no le gustó. Pero ya, a ver, tú eres el que provee, eres el marido, eres el papá de la criatura. Y decirte, ojalá te estrelles, neta, qué fuerte, carnal.
3: Fuerte.
8: Pero, a ver, antes de irnos a la otra llamada y completar esto, que estoy ansioso en cómo va a reaccionar, la neta. A ver, dime qué tipo de problemas pueden tener, carnal, para que ella te esté, pues, mandando un deseo tan gacho.
3: Okay, es que ella, bueno, mañana parte de mi bebé tiene un hijo que es de otra persona.
8: ¿Y?
3: Y siempre los problemas han sido obviamente por esa persona, porque se mete en la relación. Desde que ha tenido comunicación con ella, ella me amenaza y todo eso, que se va a ir con él.
8: Ah, entonces posiblemente cuando hablaste pensó que era él.
3: Exactamente.
8: Porque dijo, y pero aparte habló bien normal, bonito, y ese milagro, y así. O sea que siempre consigue o busca achundos del mismo corte. Ok, Ángel, pues vamos a ver, yo creo que esto va a estar interesante. ¿Existe un hombre innombrable o no?
3: Sí, Kimberly.
8: Ok, bueno, va a ser muy sencillo. Mira, creo que aquí tienes todos los elementos.
3: Ok.
8: Entra la llamada, dices, Kimberly, mi amor, importante el monólogo. Kimberly, mi amor, ya estoy listo, salgo en hora y media o salgo en dos horas, lo que tú quieras. Okay. Ya le hablé a aquella y le dije que iba a trabajar toda la noche. Pero como siempre, ya la conoces bien tóxica, ¿y qué crees que me dijo? Que ojalá me estrellara, no manches. Pero la verdad es que ya no me importa, porque pues las cosas están bien mal. Lo único que tengo ganas es de estar contigo, de que nos demos besitos, que me acaricies, de pasármela bien. Ella va a estar bueno. Va a llegar el momento que dices, Kimberly, y te va a decir, no soy Margarita. Y tú, híjole, pues qué bueno que escuchaste. Mira, no sé qué pasó, se cruzaron las líneas, pero ¿sabes qué? Ya me tienes hasta el queque. Y utilizas todos los elementos que pasaron. Dile, a ver, mira, yo te hablé para avisarte que me iba a llegar tarde y tú estabas esperando la llamada de otro. Tú andas con alguien más y pues yo la verdad es que ando con alguien más. Lo nuestro no va en buen camino. Y ahí a ver qué pasa. ¿Ok, Ángel?
3: Va, sí, pandita, va.
8: ¡Listo! ¡Órale!
2: ¡Qué fuerte! Marcamos las bromas en el Panda Show.
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4: Excelente.
8: No manches, mi cake, me quedé. ¿Quién entró?
9: ¿Qué quieres?
3: Bueno, Kimberly, mi amor.
9: ¿Qué madre quieres?
3: Kimberly, mi amor, ya salí, te veo en hora y media, bebé. Ya le marqué a la otra, ya le dije que me iba a llegar.
9: ¿Qué quieres?
3: Kimberly, mi amor, soy Ángel, amor.
9: ¿Marcaste mal?
3: ¿Kimberly?
9: ¿Marcaste mal?
3: Ay, perdón, creo que se cruzaron las líneas, creo que ya escuchaste todo, ¿no?
9: ¿Quién no habla, perdón? ¿Marcaste mal?
3: ¿Quién habla?
9: Abraham Magos.
3: Ay, perdón, creo que ya escuchaste todo, ¿no?
9: ¿Y qué quieres que yo haga?
3: Pues creo que ya tú ya estaba mal y creo que pues ya explotó, ¿no? Tú estabas esperando la llamada de otro, ¿no?
9: ¿Y qué quieres que yo haga? ¿Que me ponga a llorar? ¿Que me suicide?
3: Pues creo que
9: ya escuchaste
3: todo, ¿no? Entonces ya la relación ya estaba valiendo todo, ¿no? Y creo que tú estabas esperando la llamada de otro por cómo me contestaste, ¿no?
9: ¿Qué te contesté?
3: Con razón, tú me... Y decías que me dijiste que me salía en el camión, ¿no? Porque pues ya te vale todo, ¿no?
9: Pues ya a mí qué me importa, la neta.
3: La neta, eso no se le decía a nadie por muy mal y esa es la persona, ¿eh?
9: Ah, y tú lo que estás haciendo y lo que quieres hacer, entonces eso sí tú lo puedes decir. Eso tampoco lo puedes hacer. Y tú estás aferrado a eso.
3: Pues ya que te enteraste, pues
9: ya
3: sí.
9: Tengo un... Pero ven, estoy hasta la madre ya de toro y tal vez tenerte que escuchar a ti.
3: Pues ya que te enteraste, sí, ando con Kimberly y está embarazada de mí.
9: Y a mí
3: con ella sí me voy a casar mejor que contigo.
9: ¿Y a mí qué me importa? ¿A mí qué
3: me
9: importa?
3: Y pues la neta, tú ya estás con otro culero esperando la llamada.
9: Al final de cuentas, ¿quién la va a mantener? ¿Yo? A mí no vas a venir, me vas a decir, oye,
3: ¿no? Y pues por eso pasaron las cosas y ya te enteraste, ¿no?
9: ¿Eh?
3: Y por eso pasaron, por algo pasaron las cosas y pues ya te enteraste, ¿no?
9: Sí, pues que tú, ¿cómo te digo? Échala tu relación y espero que con ella funcione. Porque al paso que vas, no creo que funcione, la neta, ¿eh? Pero bueno.
3: Ajá,
9: ¿yo qué puedo hacer?
3: Ajá, y entonces...
9: Oponerme a que tú seas feliz, no. Yo no, ya te dije. Yo... Ni porque gane los millones que gano, no. Esa se ve porque esa vieja se ve que es bien interesada, pero bueno. Así la quieres, así la amas. ¿Qué puedes hacer? ¿Qué puedo hacer yo? ¿Yo hacer algo? No, la neta.
3: Pues tú tienes otra persona, ¿y cómo le vamos a hacer con la niña?
9: Ah, no, yo no te estoy diciendo que no tienes derecho a ser feliz. ¿Qué es lo que te estoy diciendo? ¿No escuchaste?
3: Ajá.
9: ¿O no escuchaste lo que
3: te dije? Sí, sí te escuché.
9: Ah, bueno, es decir, eso no es desearte que no seas feliz.
3: Ajá.
9: ¿Mm? O sea, nomás si te digo a ella, dile que no me marque. A mí, ¿a quién me marca? No sé a quién me marca.
3: ¿Y cómo le vamos a hacer con el embarazo y con los niños? Creo que es mejor que se queden conmigo, con Kimberly, ¿no?
9: Ah, sí.
3: No, pues es lo mejor, ¿no?
9: Sí. Jesús, ¿qué esperas de la mochila? O sea, ¿quieres que te vaya a romper tu madre, verdad? ¡Muévete!
3: Bueno.
9: Muévete. No te estoy preguntando si le vas a lavar las manos o no. Se las lave tu papá. Que tanto estás. Y luego.
3: Pues creo que en conclusión, si yo tengo a alguien y estoy bien y tú también tienes algo, ¿no? Creo que pues, lo mejor, creo que ya, ¿no?
9: Pues sí, ¿no? Y si está
3: pasando. O lleguemos a un arreglo.
9: A ver qué arreglo. Te escucho.
3: No, pues supongo.
9: No. No, porque de lo que yo ponga tú no vas a querer. O sea, como yo te dije.
3: Ve, eres una tóxica, estás mal. ¿Cómo le gritas a Jesús? ¿Cómo le gritas al niño?
9: ¿Y qué? Son mis hijos. Yo les abro como y se me den la p***. ¿Qué, tú por ellos?
3: O sea, ¿qué culpa tú, tienen los niños?
9: ¿Tú por ellos?
3: Obvio que sí, sabes que sí.
9: Entonces que le dejes y te los voy a dar a ti.
3: ¿Qué culpa tienen ellos de lo de nosotros?
9: Tú hiciste que yo de por sí no estoy de buena, porque ando mala. Y luego
3: ve, estás enferma, eres una mujer enferma. Esa actitud que tomas, neta, me ha alejado de ti, neta.
9: Por eso te digo, ¿tú por ellas? ¿Tú vas a saltar por ellas o qué?
3: Ya te dije que sí, esa actitud que tomas, eso que estás enferma, neta, me ha alejado de ti, pero un buen, ¿eh?
9: Yo estaba bien, todo fue de que tú empezaste con tu...
3: Neta, nunca, nunca, nunca, las 24 horas del día nunca estás de buenas, ¿eh?
9: No, nunca estoy, soy una p*** neurótica. Por eso, porque crees que me mandaban pastillas relajantes.
3: No, o sea, siempre, siempre, cuando marcas a cada 5 minutos como lo hacía, 50 contestar, uy, te me armaba y te
9: ¿Y luego?
3: Esa actitud, neta, me ha alejado de ti, neta, me ha alejado, pero sí.
9: ¿Y luego? ¿Y tú, y qué? ¿Y qué hago? Me pongo a llorar.
3: Y a comparación, Kimberly es otra persona, ella no me encierra tanto, ella sí me comprende. Ella es muy diferente.
9: No, no, no, no. Comprensiva te da, pero bueno. Ahorita porque no sabe, apenas te está conociendo cómo eres, yo creo que hasta el día que se que vea en realidad.
3: Y gracias a Dios, Kimberly está a mi lado, y neta, si la pierdo, no sé qué pasaría.
9: Los mismos chantajes. ¿Qué me decías a mí?
3: Ella sí la amo. Ella es más bonita.
9: Ah, okay. Está bien, perfecto. Yo creo que muchas veces te lo dije, ¿no? Que yo estaba bien fea, que te habías fijado en mí. Y que decías tú, ay, no, estás hermosa. Claro que no. ¿Y ves? ¿No está todo que me estás diciendo? No, no, pues lo único que te puedo decir es que le eches ganas, ¿no? Y que la cuides.
3: Ve, o sea, ve, escúchate, hablas puras desgracias, neta que estás mal, estás enferma, Margarita.
9: Ni modo, que quieres que haga. Yo creo que...
3: O sea, busca ayuda profesional, como te lo dije, sé que tú me has separado de ti, me has dejado de ti.
9: Te lo dije, ¿no? Yo creo que te lo dije, ¿no? Te lo dije por todo lo que pasé.
3: Sí, pero busca, siento que esa actitud me ha alejado de ti, busca ayuda.
9: Ay, pues si fue por mi actitud que te alejaste, pues ¿qué te puedo decir? Todos dicen, es que ya estoy hasta la madre de ti, es que ya me voy a largar. Todos me dicen lo mismo y no veo que se largue. Y la o que sea, se está leyendo, se sé yo, y los peces ya están ahí llorando, por Dios. ¿Quién les entiende?
3: Yo he querido ser tu apoyo, pero esa actitud me ha alejado de ti. Yo siempre te quise apoyar, pero esa actitud me ha alejado de ti, bien gacho.
9: Ay, y qué bueno, por algo, ¿no? Por algo nos alejaron, ¿no? Por algo pasó lo que tuvo que pasar, ¿no? ¿No crees? Y si me apaga mi teléfono, no es de que sea grosera, ¿eh? Que no tengo pila.
3: Neta, esto me hubiera buscado hablarlo de frente, pero pues te enteraste las cosas así. Tú y yo somos agua y aceite, no podemos estar juntos.
9: ¿No? No, porque tú tienes un carácter la... También tengo el mío, ¿no?
3: Pero bueno, pues ya te enteraste las cosas y pues obviamente pues ya no regresaré, ya no, nunca nos volveremos a ver. ¿Y te puedo hacer una última pregunta antes de que te acabe la pila?
9: ¿Qué pregunta vas a hacer?
3: Dime, ¿cómo se oye el Panda Show?
11: A toda máquina.
8: ¡Broma! Me quedo sin palabras. Margarita. Me hubiera gustado que decirte que esta es una broma del psicólogo show, pero no. Magos.
9: Mandé.
8: ¿Alguna vez nos has escuchado en la radio?
9: No, porque no tengo radio.
8: No, porque no tengo radio, nada más me hago las trenzas, señor. Entonces no hablamos de la posibilidad de ayudar, de buscar una ayuda profesional, ¿verdad? Creo que tampoco. ¿O sí? Ángel, ¿quién es Jesús?
3: Mi hijo de ella.
8: Ah, ¿qué pasa al hijo? ¡Wow! Bueno, yo creo que aquí no tengo que comentar absolutamente nada, todo está dicho. Ángel, dile por qué la bromita, Margarita.
3: Pues simplemente por todos los problemas que ha habido y por lo tóxica que eres.
9: Ay, yo sí soy bien tóxica, ¿y qué?
3: Simplemente por eso la bromita. Gracias, pandita.
8: No, ¿de qué, Margarita? Que tengas una buena noche. Oye, Ángel, neta. Híjole, busca ayuda profesional. Para ti creo que la necesitas, pero también ella dijo una bola de sandeces. Se le escucha rencor, se le escucha dolor. ¿Es así regularmente?
3: Sí, la neta sí.
8: Wow. ¿Y eres feliz?
3: Pues hasta, ¿qué te puedo decir? Cuando llevábamos un año, sí, ya del año para acá ya no.
8: ¿Y crees que ella sea una mujer feliz teniendo un marido, teniendo dos hijos? No importando de quién sean, son dos hijos. No. ¿Crees que ella sea feliz?
3: No, pues no. Sí, tienes razón, Palita.
8: Ella habló del pasado porque dijo, tú sabes lo que viví, algo así dijo. ¿Vivió cosas feas?
3: Sí, la neta sí, que obviamente cuando ella tenía 14 años, uno de sus tíos la violó.
8: ¡Wow! Pues qué historias, mi querido amigo Ángel. Yo nada más puedo decirte que si realmente amas a esta mujer, que me transmites que sí, porque hay preocupación. Sí, de verdad, sí. Hay ayuda profesional. Creo que esto no lo puedes dejar a mañana, no lo puedes dejar a que las cosas sigan, porque la neta me preocupa, ¿eh? Me preocupa, Margarita, y la forma en que habla, en que dice, y cómo, pues dice o habla de cosas y de actitudes de dañar o dañarse, está muy complicado. La neta, mi querido Ángel. Pero en fin, ¿qué cosas suceden en el Panda Show? Dime, ¿cómo se oye el Panda Show?
3: A toda máquina, Palita.
8: Y con esto tengo que decirte gracias en este jueves 3 de septiembre del 2026. Gracias a toda la cadena de la Mejor FM.

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Son las 10 con 16 minutos. 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

Son las 10:36. Con su cara muy angelical, a cabina se le ve llegar. Lástima.

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las 10 con 55 minutos. Con Jos Moreno. 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
3: Bienvenidas y bienvenidos a Revista del Consumidor Radio. Yo soy Leos.
4: Yo soy Cha. Y hoy estamos aquí con todos ustedes para cocinar el platillo sabio de Profeco.
3: Les traemos una receta que combina sabores dulces, ácidos y saladitos. Atún a la vizcaína.
4: Tome nota. Para preparar nuestro platillo necesitaremos 5 latas de atún, ya sea en agua o aceite, pero bien drenadas. Medio kilogramo de jitomate, una cebolla, 2 dientes de ajo finamente picados, 3 papas medianas cocidas y cortadas en cubitos y media taza de puré de tomate.
3: También vamos a utilizar aceitunas verdes, alcaparras y chiles güeros en escabeche al gusto. Además, 3 cucharadas de aceite de oliva, 2 hojitas de laurel, sal, pimienta y un poquito de sazonador de hierbas a la italiana. Y si le quieren dar ese toquecito crujiente, 1/4 de taza de almendras fileteadas. ¿Vamos a la preparación?
4: Para iniciar, en una cacerola u olla grande calentamos nuestro aceite de oliva y sofreímos la cebolla junto con el ajo hasta que estén transparentes y bien doraditos. Después agregamos los jitomates cortados en cubos pequeños y salpimentados.
3: Añadimos el puré de tomate, agregamos un poquito de sal, el sazonador de hierbas al gusto y las hojas de laurel. Dejamos cocinar a fuego medio por unos 10 minutos hasta que el jitomate reduzca un poco.
4: Pasado este tiempo, agregamos las aceitunas sin hueso y las alcaparras. Y aquí va un paso que es opcional, pero que le da un toque muy rico, la verdad. Unas almendras fileteadas. Mezclamos todo muy bien y lo dejamos al fuego unos 5 minutitos más para que todos los sabores se integren a la perfección.
3: Ahora vamos a agregar la papa precocida para que termine de cocinarse con el calor del guiso. Después incorporamos el atún y lo mezclamos con muchísimo cuidado. El secreto aquí es hacerlo suavemente para que no se nos bata la papa ni se nos deshaga el atún.
4: Y para el toque final, sazonamos con sal y pimienta al gusto, pero mucho ojo aquí. Les vamos a pasar un tip muy importante. Recuerden que las aceitunas y las alcaparras ya son bastante saladas, así que prueben su guiso primero para que no se les vaya a pasar la mano con la sal.
3: Para cerrar, vamos a agregar chiles güeros enteros al gusto. Y un secretito es que le podemos poner un chorrito del mismo vinagre con el que vienen los chiles, que le va a dar un poco de acidez muy característica y muy deliciosa. Tapamos después la olla y dejamos a fuego medio por 10 minutos para que ahora sí todos los sabores se integren por completo. Y listo, ya quedó.
4: Ya podemos disfrutar de este espectacular atún a la vizcaína. Para presentarlo, decoren con unas hojitas de perejil fresco, un poquito más de almendras fileteadas y, por supuesto, acompáñenlo con unas buenas tostadas, puede ser también un bolillito.
3: Lo que quieran, galletitas, queda buenísimo. Anímense a prepararlo y cuéntenos en nuestras redes sociales cómo les fue. No se les olvide que también pueden ver esta receta en el canal de YouTube Profeco TV. Yo soy Leos.
4: Yo soy Cha y fue un gusto cocinar con ustedes aquí en Revista del Consumidor Radio.
3: ¡Hasta la próxima!
4: ¡Bye, bye!
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0: 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Hay números de teléfono que se te quedan grabados para toda la vida. Y otros que además de recordarlos, te sacan de un apuro. ¿Te suena esto?

0: 22.
1: Ese es el spot musical que en los años 80 identificaba al teléfono del consumidor para dar a conocer los servicios de la Profeco a la población consumidora.
2: El teléfono del consumidor comenzó sus operaciones el 5 de febrero de 1980 como apoyo al programa ¿Quién es quién en los precios?
1: En ese entonces, un equipo de 16 telefonistas se encargaba de informar los precios de 40 productos básicos de la canasta básica en 31 mercados y cadenas de autoservicio de la Ciudad de México y el área metropolitana.
2: Pero además en periodos de alto consumo como la Cuaresma, el Día de Muertos, regreso a clases o fin de año. El servicio ofrecía información sobre los precios de artículos de temporada.
1: Desde sus primeros años, el Telcón logró que incrementara la confianza de la población. Inicialmente, en 1983, se atendían 273,561 llamadas. En cambio, en el 2025, se recibieron aproximadamente 1,262,672 llamadas. ¿Te imaginas?
2: Con el paso del tiempo, este espacio dejó de ser un simple módulo de consultas para transformarse en un escudo legal. Al comunicarte al teléfono del consumidor, no solo recibes asesoría jurídica y orientación general,
1: sino que también es posible presentar quejas y denuncias contra proveedores y prestadores de servicio que incumplan la Ley Federal de Protección al Consumidor.
2: Se atienden quejas como fallas o rechazos en la entrega de un bien o servicio, descripciones poco claras, incumplimiento de plazos establecidos, modificación o rescisión de contrato sin aviso o autorización y la negativa al realizar algún cambio o devolución.
1: También se busca solucionar las inconformidades de manera ágil con establecimientos registrados en el mecanismo Concilia Express. Este servicio te brinda orientación sobre la instancia gubernamental a la que debes acudir cuando la Profeco no tiene competencia legal en el asunto.
2: Además, ayuda a que

0: productos a menor costo.
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1: Ya lo sabes. 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

grupo privado nos canta Llegó el momento, chiquitita. Ahora vienen los recoditos, que nos canta sin autorización, a través de la mejor, aquí nomás.

positivo, nos dice Banda MS. Ahora nos vamos a ir con esto. Algo muy tirador, ¿eh? Se llama Ya Valiste Madre. Es Enigma Norteño. Lo escuchas en La Mejor. Aquí nomás.

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0: Ahí quedó híbrido en vivo, viejo.
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encuentran? ¿Cómo se encuentran, chamacos? Oigan, pues resulta que son ya las 10:10 en este turno en vivo de La Prima. Les doy la bienvenida, los recibo a este su programa. Ya saben, Tania Vega, La Prima de la Mejor, de aquí hasta las 2 de la tarde. Así es, 4 horas que me van a tener que aguantar, que me van a tener que soportar. Y se van a tener que aguantar también porque el día de hoy, plebes, pues traemos mucho mitote, mucho cotorreo, mucho regalo. Seguimos con la playera, la mejor playera y muchas cosas más. Así que si tú que me estás escuchando en este momento, pues quieres algún regalo, alguna canción, traes cumpleañero, andas celebrando algo importante. ¡Ah! El día de hoy, miren, se me anda cayendo el mouse, chamacos. Anda celebrando algo importante el día de hoy. Luego, luego, plebes. Luego, luego, 631-17-956-67. O bien, mándame un WhatsApp al 631... Ah, no, no, ese era el WhatsApp. 631-17-956-67. Es que, plebes, como ustedes ya saben, el Richard no está viniendo. Entonces yo tengo que llegar y armar y acá. Y siempre todos los días se me pierden las carpetas y todo. Es un rollo, o sea, créanme que ando como que la olla de lenta cocción. Esa donde ponen la cabeza las señoras toda la noche. El otro día puse, plebe, ¿qué cosa tan buena me salió? Ay, no, cállate la boca. Pero bueno, les decía que el día de hoy, ¿qué pasó? Ah, ok. El día de hoy, plebes, nos vamos a quedar por acá hasta las 2 de la tarde. Y si quieres alguna canción en especial, también me la puedes solicitar al 631-17-956-67. O bien marcarme al 631-31-21-96-7. Ese es el numerito al cual tú me puedes marcar, únicamente llamada. Y el WhatsApp, ya se los dije. Entonces, en el WhatsApp no recibo llamadas, please. Hagan de cuenta que las llamadas yo no las puedo recibir porque el WhatsApp yo lo tengo en la computadora. O sea, ni siquiera tengo así como que una bocina para poder contestar. Así, ¿sabes cómo? O sea, no. Es nomás en la computadora. Entonces, yo sé que a veces se les dificulta porque dicen, ay, no me sé los. Pues apúntelo también. 631-31-21-96-7. Esos son los numeritos a los cuales ustedes se van a poder estar reportando. Y ahora sí, vamos a ver por acá con los buenos días que nos mandaron. Dice, un fuerte abrazo y un gran beso para la locutora más bella. Feliz viernes, muñeca, que tengas un maravilloso día. ¡Y que viva México! Dice el Charlie. Un besote también para ti, un abrazo, mijito, y gracias. ¡Viva México! Claro que sí. Dice por acá, buen día, quiero anotar a mi familia Peña García, perfecto, mándame nombre completo, bueno, los apellidos así completos de tu nombre, con tu nombre y los apellidos de la familia, así, colonia y número de teléfono, es todo lo que me tienes que mandar, no es de que me preguntes hermosa o hermoso, tú nomás ponme, hey, buenos días prima, quiero anotar a mi familia, es la familia Vega y somos de la colonia Kennedy. Y el número es 631-31-21-96-7. Así, plebes, ¿ok? Ya me lo mandan, yo los paso a la lista negra y listo. Porque el próximo lunes ya se suben las familias al Facebook, ¿eh? Así que vayan en este momento a anotarlas. Nos vamos a ir con más. Tú no le cambies bien esto de Den Muñoz. Qué bonita rola, se llama Bájale aquí nomás.

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0: día, las 10 de la mañana con 30 minutos, pero me gusta lo bueno. Ni modo y ni modo. ¡Ay, chamacos! Oigan, pues que estaba viendo ayer lo que fueron los premios Juventud. Mucha crítica, mucha crítica, mucha grosería también. Me dio mucho coraje, honestamente, de cómo se portan contra los artistas plebes. O sea, contra Ángel Aguilar está bien, pero ¿por qué tratan tan mal al Nodal? No entiendo, plebes, no entiendo. ¡Ay, se me colgó la llamada! A ver, otra vez, márquenme. Márquenme, ahí está la llamada, vamos a ver quién anda en la línea. Bueno, bueno.
1: Buenos días, Sonia.
0: Buenos días, dígame.
1: Te escuchamos en un taller mecánico aquí, manda saludos.
0: Ok, ¿dónde está el taller mecánico, hermoso?
1: Acá estamos para el lado del basurón por acá.
0: ¿De la qué?
1: Del basurón.
0: Del basurón, ok, perfecto. Entonces, para allá, para el rumbo, para Cananea, ¿para qué lado, verdad?
1: Al final del Istejón por acá.
0: Ah, ok, sí, super ubico. ¿Y qué onda? Pues saludos para quién, para todos en general. ¿Cómo se llama el taller? ¿Cómo se llama la gente chambeadora hermosa que anda por allá?
1: Está el Chano, el Chapo. Y el Teporrón.
0: El Chano, el Chapo y el Chocorrol. ¿Eh?
1: Llegó la de Lubalá a vender aquí.
0: ¡Ay, qué suave! Oye, corazón, ¿tú eres el Chano?
1: Parecido.
0: Ok, Chano. ¿Y quieres alguna rolita, mijito, para que chambeen más a gusto?
1: Hay algo movido.
0: Movido. ¿Una cumbia?
1: Vale.
0: Arre con la que barre. Pues aquí te voy a poner algo, ¿eh? Tú, para que le suba, vale, machine.
1: Vale, que no se miren la miseria.
0: ¿Eh?
1: Dale, pues, que no se mire la miseria.
0: Suéltale. Ah, ok. ¿Y yo qué? ¿Qué pasó? Te voy a poner algo de la Conce. ¿Qué te parece? ¿Te gusta la Conce?
1: Dale.
0: Perfecto. Vámonos, pues, con más de la buena música, complaciendo al Chano hasta el basurón por allá. No le cambies. Aquí nomás.

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1: ¡Viva México! Oigan, son ya las 10 de la mañana con 46 minutos. Y la garita mariposa no tiene fila, ¿eh? Tiene 15 minutos, 6 puertas abiertas, 0 minutos peatonal, 2 puertas abiertas. En la de Concini, mismo tiempo espera, 15 minutos, 4 puertas abiertas. La Sentry, 20 minutos, 2 puertas abiertas. Y la peatonal, totalmente libre. Nos vamos a ir con más bien esto de Rosendo Amparano con Germán Montero. Y se llama Aprende a ser mi ex. Por favor, aprende a ser mi ex. ¡Ay! 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

regreso a través de la mejor FM Nogales. Ya andamos de regreso a través de la mejor FM Nogales y te voy a recordar que si tú que me estás escuchando en este momento andas, pues ahora sí que por las calles de Nogales y así, te quedes bien pendientes porque en un ratito más yo te voy a decir en dónde va a estar la regaladora para que te jales por lo que viene siendo. Pues la mejor playera, ¿ok? Te recuerdo que pues es el mes patrio y nosotros queremos que andes muy ad hoc y qué mejor que con la playera de la mejor. Están bien perronas, son diferentes diseños, ya les dijo el Adolfo, y la mejor parte es que son totalmente gratis, únicamente llegando a la regaladora por ellas. Nos vamos a ir con más de la buena música y ahorita yo regreso con una entrevista muy especial con Luis Pérez, que viene a contarnos una información súper valiosa, amigos, ¿eh? Mientras tanto, no le cambies, súbele y somos la mejor.

0: regreso a través de la mejor 96.7. Vamos a ver, amigos, porque tenemos en la línea a Luis Pérez.
1: No existe.
0: ¡Ay, qué pasó, Luis Pérez! A ver, le vamos a marcar por acá. Es que le acabo de marcar, plebes, y me dice que andaba un poquito ocupado ahí con cosas, con temas, pero ya lo tenemos por acá en la línea.
2: ¿Ahora sí?
0: Ahora sí, Luis Pérez en la línea de cabina a la mejor. Luis, ¿cómo estás? ¿Cómo te encuentras?
2: Muy bien, gracias a Dios. ¿Y ustedes cómo están?
0: Muy bien también por acá, muy buenos días. Fíjate, gusto saludarte. Me encantan a mí ese tipo de llamadas, Luis, te confieso, porque siempre vienen con buenas noticias. Entonces, en esta ocasión, pues traemos un mercado regional y queremos que todo el público a lo mejor se entere para que asista. Y pues, qué mejor que tú nos platiques los detalles del día, la hora, qué va a haber, qué no va a haber, todo eso. ¿Qué te parece?
2: Ah, claro que sí, sí. Mira, tenemos nuestro séptimo mercado regional. En esta ocasión, es mañana sábado 5 de septiembre, de 10 de la mañana a 3 de la tarde, en lo que es la explanada de Infoculta. Vamos a tener todo esto en el marco del Día Internacional de la Mujer Indígena. Por eso lo estamos haciendo este mismo día, porque también vamos a tener mujeres indígenas que van a ofrecer y vender sus productos. Y obviamente también va a haber más vendedores regionales que vienen a ofrecer sus productos de, sobre todo de Mascareñas y Cíbuta.
0: Ok, o sea, viene gente de fuera de Nogales también. Y pues, si yo, por ejemplo, Luis, quisiera integrarme, o cómo le hace esa gente para poder sumarse a este mercado regional, ¿hay algún lugar, alguna red social para que la gente esté enterada y a lo mejor ahorita ya no, pero en la próxima edición puedan ser parte de este mercado regional?
2: Sí, claro que sí, en la página de Facebook de Desarrollo Económico, ahí siempre ponemos todas las todo lo que los eventos que vamos a tener, y también cuando ponemos para que se inscriban y participen, también por ese medio lo pueden ver.
0: Ay, excelente. Entonces sería el próximo sábado, o sea, mañana, Luis.
2: Mañana.
0: Sí, mañana a partir de las 10 de la mañana hasta las 3 de la tarde, celebrando obviamente el Día Internacional de la Mujer Indígena, y es en la explanada del SECUM, que sería afuera, ahí donde estaban los chorros, ahí mero.
2: Ahí mero, así ahí va a ser, dentro de Infoculta, pero ese es un evento aparte, pero como que está relacionado, va a haber un desayuno con mujeres indígenas, y al terminar ese desayuno, que más o menos como a las 12 del día, van a salir ahí a la explanada a ver todo lo que se está ofreciendo en el mercado regional. Entonces, la invitación pues es para toda la ciudadanía, para que vayan y apoyen a estas mujeres, ¿no? Mujeres indígenas, se las apoyen pues comprándoles sus productos, y para que pues ellas se sientan satisfactoriamente bien, ¿va?
0: Fíjate que sí, ¿eh? Qué padre poder tener esta oportunidad, ¿no? De apoyar a las mujeres trabajadoras, mujeres indígenas que nos representan también como país, y pues venden productos muy bonitos, de muy buena calidad, y nosotros ahí andamos que por las marcas, que esto, que lo otro, espérate tantito, esto es artesanal. Entonces, es de buena calidad, y la mejor parte es que los precios son súper accesibles. Por allá voy a andar, Luis, tenlo por seguro, y pues le hago la invitación también a la gente que nos está escuchando en este momento. Ya mencionó Luis que viene gente de por allá de Mascareñas y de fuera, pero hasta donde llegue la señal, porque nos escucha gente de Imuris, de Magdalena, de Tucson, de Río Rico, vénganse para ir a este mercado regional el día de mañana a partir de las 10 de la mañana hasta las 3 de la tarde, cualquier horario de entre esas horas ustedes pueden estar ahí. Plaza Secún, en la explanada, ahí va a estar el mercado regional. Raíces que emprenden, cultura que inspira. Me encantó esa frase que pusieron en su banner, Luis. Y pues qué bonito, ¿eh? Muchísimas felicidades.
2: Bueno, muchas gracias, y pues invitar a toda la ciudadanía que nos acompañen. Igual vamos a tener algo de música, vamos a tener alguna parte cultural también, donde los chicos ahí de Infoculta, los artistas que tenemos ahí en Infoculta, pues van a participar también ahí, bailando, cantando. Entonces, se va a poner bueno el ambiente. Los invitamos que nos acompañen, y ahí esperamos a todos. Muchas gracias.
0: Gracias a ti, Luis, que tengas un excelente día, y pues mañana nos vemos para la séptima edición del Mercado Regional. Que tengas bonito día, Luis. Bye, bye.
2: Igualmente para ti, para todas las radioescuchas.
0: Bye.
2: Hasta luego.
0: Miren, pues ahí está, amigos, la invitación más que abierta. Mañana 5 de septiembre, entre 10 y 3 de la tarde, vamos a andar por allá. Me va a tocar una hora, plebes, nada más, porque voy a trabajar de 10 a 2. Entonces, saliendo de aquí, me jalo al mercado regional. Como les digo, va a haber artesanías, comidas, productos regionales, música, joyería, arte, un poco de todo y totalmente gratis por cobrar. No miran, bueno, ¿cómo es? Por mirar no cobran. Se acaban y no se venden, ¿cómo era? Vámonos, pues, chavacos, no le cambies. Aquí nomás.

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9: Continúa Poca Fila La Mariposa, 7 puertas abiertas, 0 minutos para cruzar en carro, igual en la peatonal, 0 minutos, 2 puertas abiertas. En la de Consigne, 15 minutos en carro, 4 puertas abiertas, 5 minutos en la Centro y 2 puertas abiertas, 5 minutos peatonal, 2 puertas abiertas. Vámonos con esto de Lenin Ramírez, se llama Polvo Rosita, aquí nomás.

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Nos vamos a ir con más aquí nomás.

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que algún día hay plebes, ahí quedamos con esto de Grupo Firme, chamacones, que andan con todos los Grupo Firme. Fíjense que yo he visto al grupo en sí, o sea, completo, en una etapa muy diferente. Y me ha agradado, me ha gustado bastante la nueva etapa que andan estrenando, como que ya más maduros, inclusive apoyando a sus amigos, como al ese Pérez que le llevaron serenata, ahora que estuvo cumpliendo años, o sea, andan como que más relajados, porque yo, por ejemplo, tengo a varios de los integrantes por ahí en redes, y haz de cuenta que en los perfiles personales, por ejemplo, y antes yo miraba que pura fiesta, inclusive uno de ellos, Dylan, que es muy buen amigo mío, subía mucho de que puras pedas, plebes, pura borrachera este hombre. Y ahora ya está enamorado y que va al gimnasio. Dije yo, mira, ya estamos creciendo, dije yo. Entonces, sí, plebes, o sea, ahí andan los Grupo Firme, la neta, ya madurando, pues. Mi amigo hermoso, precioso, el fan número uno de la prima, el Juan José Ramos, me pone saludos. Aquí estoy al pendiente, como siempre, saludos, amiga. Saludotes para el Juan José, le mando un besotote. Un abrazo al Juan José, fiel radioescucha de la mejor FM Nogales. Oigan, y resulta también que antes de continuar con más de la buena música, pues vamos a irnos con esto de muy bobadilla, pero les quiero hacer un paréntesis de que este muchacho, plebes, justamente está bajo la firma y el sello de los Grupo Firme. El ¿cómo se llaman ellos? Los... Music VIP. Entonces, también, plebes, el muy bobadilla como que eligió bien, porque lo andan posicionando de una manera espectacular y a la gente le ha gustado mucho su música, sus canciones. Y próximamente va a estar presentándose en Hermosillo, Sonora. Y pues la gente anda vuelta loca. Yo, la verdad, no me esperaba algo así, pero qué bueno que le ha estado funcionando. Nos vamos a ir con más música. Entonces, de muy bobadilla se llama Tus Mentiras. Aquí nomás.

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6: Vámonos con el tiempo de espera en las garitas, amigos. Si tú vas a cruzar rumbo a los Estados Unidos americanos, en este momento te informo y te platico que el tiempo para cruzar en carro es nada más y nada menos que de 0 minutos en la mariposa con 7 puertas abiertas. Si vas por la garita Nogales de Concinia, hay 15 minutos de espera con 4 puertas abiertas. La Centro en este momento tiene únicamente 5 minutos de espera y 2 puertas abiertas, mientras que la personal también tiene 5 minutos de espera con 2 puertas abiertas. Nos vamos a ir con más aquí nomás.

11:51, 11:51 en este turno en vivo a la prima. Plebes, y está a nada de llevarse a cabo la misa que le van a hacer a la abuelita del Richard de la Mejor. Ya se fueron por aquí los compañeros de MBS Radio a apoyarlo, a acompañarlo. Y pues, ¿qué les puedo decir? ¿Qué les puedo decir, chamaco yo? Pues yo no pude ir porque pues aquí estoy, aquí tengo que estar levantando el rating, pero les recuerdo que si usted quiere acompañar al Richard de la Mejor, va a ser en la Purísima Concepción, que es la parroquia, la de allá de la línea. Si usted quiere acompañarlo, pues se puede dar cita ahorita en unos minutos. Está por iniciar la misa para la señora. Oigan, y cambiando un poquito de tema, pues resulta que vamos a platicar acerca de todo lo que está pasando en el medio grupero, plebes. ¿Qué está pasando en el medio grupero? Pues un poquito de todo, ¿no? Como les digo, ayer con los premios Juventud se puso como que un poquito tenso ahí el asunto. Y pues Ángel Aguilar le entregaron y Cristian Nodal le entregaron un premio a Marc Anthony. Y los están funando que porque entre la felicitación y todo lo que tú quieras que le hicieron a Marc Anthony antes de hacerle la entrega de su premio, pues se pusieron a hablar de su boda y que porque el Marc Anthony los acompañó en la boda y que esto y que el otro. Entonces la gente, plebes, no le pareció en lo absoluto que Ángela quisiera tomar protagonismo en un premio de Marc Anthony. O sea, así como que sí, ok, está bien, pero ¿y? O sea, ¿y la boda qué tiene que ver aquí? Entonces, pues se la están acabando en redes sociales. También hay que recordar que pues tenían mucho de qué hablar. A mí también sí se me hizo fuera de lugar porque pues Ángela y Marc Anthony tienen motivos para celebrar porque ellos pues se llevaron un premio, ¿verdad? Premios de la Juventud en la categoría de la mezcla perfecta gracias a su colaboración de No Quiero Hablar. Que si hubieran hablado de eso, yo creo que les hubiera ido mejor, que es una canción pues que reunió dos voces y estilos diferentes y que ahora mismo suma el reconocimiento durante esta noche de premios. Y como les digo, la verdad, no sé, ya están criticando mucho en general lo que es los premios como tal. O sea, los están criticando en el sentido de que parecía que era como que una limpieza de reputación, o sea, de que, ay, que tú, que yo, que esto, que lo otro. O sea, no, dicen que se subieron muy truqueados. No sé, ¿usted qué opina? ¿Los miró? Si los miró y tiene alguna opinión, me la puede hacer saber al 631-179-5667 en el WhatsApp. ¿Qué dice la gente del WhatsApp? Dice por acá, prima, ponme algo para bailar, ando trapeando. Ay, ay, pues súbele, mijita. Es Contacto Norte, aquí nomás.

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2: Vámonos con el tiempo de espera en las garitas. Son las 12:02. Y si vas por la garita mariposa en este momento, hay 0 minutos, 7 puertas abiertas. La de Concini, hay 10 minutos, 4 puertas abiertas. 15 minutos en la Sentry, 2 puertas abiertas. 10 minutos peatonal. Nos vamos a ir con más. Aquí nomás.

son las 12:10 en ese turno en vivo de La Prima, 12:10. Y hablando un poquito más acerca de los premios Juventud Plus que se llevaron a cabo, como les digo, recientemente, pues mucha controversia también, plebes, por las condiciones en las cuales se presentó, ay, me dio hipo, se presentó Natanael Cano. Llegaron ahí a la alfombra, pues lo que viene siendo el Nata con el Gavito, tanto que los critican, ¿no, chamacos? Y haz de cuenta que llegaron y lo que tú quieras, y empezaron pues así como de que a tomarles las fotos y así, pero parecía que se estaba cayendo el Nata, plebes, bien raro, o sea, bien raro, muy raro comportamiento, la verdad. Pues los comentarios no se hicieron esperar y muchos pues estaban criticando lo que viene siendo pues esta manera en la que se presentó el Nata, diciendo pues que andaba bien para allá y para acá y que esto y que el otro. Entonces sí, hubo pues premios para estos dos, porque sabemos pues que son, por ejemplo, para la mejor canción urbano, con Perlas Negras, pues fueron el Nata y el Gavito. Y pues ahorita que acaban de estrenar más rolas, disco en sí, el Nata, pues siguen las nominaciones y demás. Pero pues sí, el Nata, la verdad es que sí se miraba pues algo raro, plebes, algo raro, o muy raro más bien. Entonces sí preocupa, si tú quieres o lo quieres ver de una manera, pues ahora sí que más pues profunda, o sea, como que tú estás viendo o vas a ver o no sé, o te dicen, ¿sabes qué? Ay, estás nominado para un premio y que llegan esas condiciones, o sea, no, ¿sí me explico? Entonces, como les digo, pues giró en torno en realidad estos premios Juventud en chisme con Cristian Nodal y Ángel Aguilar, las acusaciones en redes sociales de que supuestamente pues compraron su premio con ayuda de bots y la atención digital con Cazzu por nominaciones y ausencias. Entonces, como les digo, pues Cazzu no estuvo por ahí. La polémica del premio pues fue Ángel Aguilar, que ganó junto a Marc Anthony el galardón a la mejor mezcla, lo cual pues sabemos que realmente no, plebes, o sea, sí me lo entienden. Entonces, en redes sociales muchos usuarios pues están afirmando que el triunfo fue regalo o que usaron bots para inflar los comentarios positivos a su favor. ¿Por qué? Porque sacaron, ya sabes que redes sociales te saca hasta lo que no. Le sacaron así como que los comentarios y la neta sí están bien de que, ay, no, no es cierto. Esto no te lo pusieron hacia una persona, un ser humano normal. Como gesto y amor en público, pues durante los ensayos y la alfombra roja en Marbella, Nodal y Ángela pues se mostraron muy cariñosos e incluso pues se volvieron virales por perseguirse mutuamente antes de subir al escenario. El eco de Cazzu, o sea, la expareja de Nodal, también fue pues ahora sí que tema, porque ella figuraba con nominaciones en la gala como por su cumbia de Con Otra. El tema engañar con otra, lo que desató pues debates masivos y comparaciones entre los fanáticos en internet sobre quién brilla más sin asistir al evento. Entonces, como les digo, pues sí tuvieron ahí como que muchos temas que abordar y pues la neta hubo, pues no sé, yo creo que mucha inconformidad en estos premios. ¿Usted qué opina? Y como les digo, el Nata pues fue muy criticado, no solo por la manera en la que pues se presentó, sino que también pues transparencia, bermudas, sobreposiciones, exceso de volumen, que marcaron la alfombra roja de los premios Juventud. O sea, lo criticaron por muchas cosas, porque iba sin playera, con un traje, un conjunto así de pantalón y chamarra, iba cayéndose, no sé. Especialistas pues del espectáculo analizaron los desaciertos del artistas como Natanael Cano, también de Elvis Crespo y entre otros, ¿no?, de Farruko, evaluando cómo las elecciones de vestuario de los artistas pues bordearon la controversia durante la primera edición del evento en Europa. Entonces, ¿usted qué opina de estos premios Juventud en Marbella? A ver, hágamelo saber por acá en el WhatsApp. Y si vio el video del Nata, donde aparentemente pues se anda cayendo el vato, me gustaría saber también su opinión. Vámonos con más, aquí nomás.

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Oigan, ya son las 12 de mediodía con 50 minutos. Ya casi entramos a nuestra última hora de este turno en vivo de La Prima. Amigos, ¿y qué creen? Nos vamos a ir con una información, una invitación para los hombres en Nogales, para los señores del hogar, para los machos alfa. 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Continuamos con más, aquí nomás.

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6: Fíjense que si van por la mariposa, no hay fila, 7 puertas abiertas, 0 minutos peatonales. Y la de Concini tiene 15 minutos, 4 puertas abiertas, 5 minutos en la centro y 0 minutos peatonal. Dice Luis Ángel el Flaco, que es el aventurero. 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

a través de la mejor 96.7 con esto del Contacto Norte que acabamos de escuchar. Oigan, pues son la 1:07 ya en este turno en vivo a la prima. Y retomando un poquito el tema de lo que andan haciendo los gruperos alrededor del mundo. Ya hablamos de los premios Juventud, ya hablamos un poquito de todo, pero también recordarle a la gente, plebes, que hay mucho grupero que también anda haciendo cosas positivas. Por ejemplo, Edgardo Núñez, plebes, honestamente, cuando pasó todo el tema de su divorcio y así, yo me metí mucho en el tema porque estaba, pues, bien pendiente del mitote, lo que es. Obviamente, pues, eso me dedico. Chismosas ustedes, yo soy locutora. Entonces, plebes, me enteré, pues, de todo, ¿no? De lo que dijo la ex, que si la niña, que si esto, que si el otro, que si la amiga, que si... Bueno, yo andaba bien pendiente del chisme del Edgardo y me caía gordo el Edgardo. Dije yo, mira, mendigo infiel. Pero, pues, ahorita ya lo perdoné. Ya lo perdoné. Siento que pues, ha demostrado que, pues, o sea, anda bien. Pues, o sea, no era nada más como que una fiebrecilla, como dicen, ¿no? O sea, andaba... Sí se enamoró. Estuvo un poquito desorientado para muchos, pero realmente el vato estaba enamorado. Esa es la palabra, esa es la realidad. Entonces, ahorita pues anda pues trabajando, trae canciones nuevas, ha estado muy vigente por ahí en redes y demás. Y recientemente pues compartió unas imágenes de que anduvo en Vida de Rancho con el Mazatlán ese. Que también me cae mal el Mazatlán, ¿eh? Entonces andaba en esos temas, también por infiel. Y luego porque anda de, ay no, con el cuno beso y beso, ay no, el Mazae me decepcionó realmente. Y me cayó bien en la mansión, lo conocí y luego ya después como que, ay no, dije el Mazae, no más lo que anda haciendo. Ahorita que traen pleito también ellos, ¿no? Pero bueno, les decía que lo miré ahí en Vida de Rancho, llevó a su novia, siento que la quiere mucho, siento que es un hombre... respetuoso para con la mujer ahí, con la novia. Y me agradó, o sea, me agradó verlo que anda, pues, activo en todas las, en todos los sentidos, en todas las cuestiones. Y, pues, Edgardo Núñez, sabemos que es un artista, pues, muy querido por muchos. Lo odiamos mucha gente por el tema de su divorcio, pero era simple y sencillamente, pues, porque él tenía una relación muy pública. O sea, era una relación donde, pues, sí opinaba mucho los seguidores de ambos. O sea, haz de cuenta que los seguidores que tenía Edgardo, los seguidores que tenía la ex, eran los mismos seguidores que eran amantes de su relación. O sea, no de uno por individual, de cada uno por individual, no. Eran seguidores realmente de esa relación, o sea, la relación en sí era la que estaba muy bien posicionada y pues obviamente hubieron algunos detallitos ahí cuando ellos se divorcian y empiezan los pleitos, que si la engañó, que si la otra también lo engañó. Él en un podcast acaba de contar que la muchacha también lo engañó a él y que ya cuando él tiene los cuernos bien puestos, ya no le gustó, porque pues ya ven que te gusta hacer, pero no te gusta que te hagan. Pues haz de cuenta que el Edgardo lo aplicó totalmente y así es como fue. O sea, a él lo engañan y él dijo, no, espérate tantito, mijita, aquí ya no. Entonces ya empieza el divorcio y lo que ya sabemos. Así que, pues miren, a mí me gustó esta nueva faceta y pues aquí estamos tocando nosotros varias rolas del Edgardo. Y la neta, plebe, sí me gustan, o sea, digo yo, no, o sea, el morro es talentoso, o sea, eso no se le niega y me quedo pensando, a veces por una relación, como el caso, por ejemplo, del ¿cómo se llama? Del Nodal, o sea, con el tema de Cristian Nodal fue lo mismo, plebes, o sea, lo que sea de cada quien. O sea, te quedas tú pensando, ¿valió la pena? Pues quién sabe, ¿no? Porque pues sí está como que el asunto un poquito complicado. Pero realmente, pues el amor triunfó, dice mi amiga Elvia. Así que pues ni modo. Ahí anda el Edgardo Núñez y esto vamos a escuchar precisamente de él. Se llama Se Cansó. Lo escuchas en La Mejor. Aquí nomás.

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9: ¡Hoy no más, amigos! Y ya andamos de regreso. 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
6: ¡Ay, no más, chamacones! Son ya la 1:40 p.m. Y resulta ser que si vas a cruzar rumbo a los Estados Unidos, si vas a cruzar rumbo a los Estados Unidos en este momento, pues, ¿qué crees? ¿Qué crees? Te informo y te platico que si tú que me estás escuchando vas por la garita, garita mariposa, pues este es el momento para que vayas porque no hay fila, plebes. Hay 10 minutos únicamente, 7 puertas abiertas, ya sabrán. En lo que viene siendo la garita Nogales de Concini hay 20 minutos de espera, 4 puertas abiertas, 0 minutos en la peatonal, 0 minutos en la Centri. Plebes, pues que me están pidiendo una canción. Una canción, escuchen, ¿eh? A ver, déjame le pongo acá. Ok, me pidieron una canción, escuchen qué canción me están pidiendo estos muchachos guapos. Y dice lo siguiente, este audio.
7: ¿Qué rollo, prima, qué rollo? Mándame un saludo aquí para la central del Tierra Azteca. Con una rola de la concentración, la de Caracol, para lavar el camión bien ambientado. Un saludo para toda la casa de las torres, para el compa Adolfo. Aquí andamos, escuchando la mejor, la 96.7, aquí nomás.
6: Leves, pues tengo un problema porque la Conce, o sea, yo le puse Caracol, no me sale nada. No me sale nada, le pongo sopa de caracol y por sí, ¿no? Pero no me sale con la Conce. Entonces, ¿cómo le hacemos, eh? ¿Cómo le hacemos? Porque sí tengo muchas de la Conce, pero eso de caracol yo dije, que, a ver, ¿será que es mi... aquí mi internet? Pues dije, yo le voy a poner la de sopa de caracol para que lave el camión. Me tiene con pendiente, pues ha de estar sin lavar el camión porque no le he puesto la canción. Te pongo la canción, mijito, lávala, y si no, pues lávalo, y si no, ahorita me dices, ¿sabes qué, prima? Esa rola no era, ponme otra, y con gusto te la complazco. Vámonos con más, aquí nomás.

dice el de la rola de la Conce, me pone. El pirulino, dice, de la Conce. Ya merito termino de lavarlo, prima. Saluditos a mi vieja. Saluditos a mi vieja, me pone, que está roncando ahí en el otro lado y yo aquí todo soleado, dice. No me manda ni pa' un gatorade, dice. Ay, no, qué bárbaro la mujer. Es lo que te digo, dice. Quieren muñeco guapo, pero no lo tratan como se merece. Así es, ¿eh? Luego, ¿por qué las engañan, chamacas? Ah, no es cierto. Dice por acá, hola, prima, buenas tardes. Por una canción de Remy Valenzuela, la que quieras. No se la puse a las 12:41. Y me pone ahorita, prima, mi princesa del Remy Valenzuela. Pues, ¿qué crees, mijito? Me mandan por acá una información para anotarlos, claro que sí, aquí los voy a anotar. El Ulises hermoso, precioso me puso, buenas tardes chula, saludos, que tengas un gran fin de semana, igualmente para ti Ulises, te mando un abrazote, pues me voy a despedir complaciendo con esto del Remy Valenzuela y posterior a eso, vamos a escuchar la del pirulino, claro que sí, súbele y somos la mejor.

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ustedes tengan todos bienvenidos a un programa más. Les saluda su amiga, su servidora Joss Moreno. Es un placer para mí estar compartiendo otra tarde más aquí con usted. Tardecita de viernes, viernes 4. Ay, mira, no le cambiaron aquí. Milagro que me va a tocar arrancar hojita. Ay, ¿escuchó? Oiga, viernes 4 de septiembre, ¿cómo le está yendo en esta tarde? Cuéntemelo todo y exagere, por supuesto, a través de nuestras redes sociales. Facebook, Instagram y TikTok nos encuentra como La Mejor FM Nogales. Nuestro número de WhatsApp 631-179-5667. Y nuestro número de cabina 631-3121-967. Recuerde que a su servidora la encuentra en Facebook como Joss Moreno y en Instagram y TikTok como Joss Moreno MX, para que vaya a seguirnos y no se pierda nada de nada lo que le compartimos a sus servidores de La Mejor a través de las redes sociales. Oiga, pues dicho esto, lo invito a que se quede conmigo durante las próximas horas. Lo voy a estar acompañando hasta las 6 de la tarde, así que póngase cómodo de donde quiera que nos esté escuchando. Acaba de entrar en modo Joss Moreno y esto no se acaba hasta que se acaba. Y vámonos con más música. Te quedas en La Mejor 96.7, aquí nomás.

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señores, son las 2 de la tarde con 29 minutos. Vámonos a la celebración, la conmemoración. A ver, conmemoración del día. Traigo hambre, yo creo, me ando comiendo las sílabas. Oye, vámonos a esta celebración, conmemoración muy... ¿cómo la podría definir? Pues importante, le vamos a decir. Ok, resulta que hoy es el Día Mundial de la Salud Sexual. Así es, una iniciativa promovida por la Asociación Mundial para la Salud Sexual desde el año del 2010. ¿Por qué se celebra este día, ellos? Ah, pues porque justamente este tema es un aspecto esencial del bienestar general y no debe de ser ignorado ni estigmatizado. Por ello, lo que se busca con esta celebración o conmemoración, pues es concientizar a la población acerca de la importancia de sus derechos sexuales, la diversidad sexual, así como la salud y la reproductiva de una manera placentera, sin discriminación o sin riesgos. ¿Pero qué es la salud sexual, Dios? Ah, pues se define como un estado de bienestar físico, emocional y mental, así como social, en cuanto a todo lo que compete la sexualidad. No es simplemente la ausencia de alguna enfermedad, de alguna disfunción o incapacidad, porque pues para lograr tener una buena salud sexual se abarca desde los derechos, desde ser protegido, respetado, y también se define como un estado de bienestar físico, mental y social en cuanto a la relación con la sexualidad. ¿Cuáles son mis derechos? Pues mira, a la igualdad y a la no discriminación. El derecho a la vida, libertad y seguridad. El derecho a la privacidad. A una vida libre de todas las formas de violencia. O sea, una vida sexual libre de violencia. A información, oye. Es tu derecho sexual tener información que te permitan a ti poder tomar decisiones. Pues ahora sí que sanas, protegidas. Así que, señora, si su criatura llega y le pregunta cosas que competen al tema de la sexualidad, es su responsabilidad proveerle toda esta información. Fíjate que el día de hoy, hablando de este tema, me encontré un video en el TikTok de una terapeuta que ella explicaba, ejemplificaba, mejor dicho, de esta forma, la necesidad o la importancia que tiene que nosotros como padres de familia les hablemos de sexualidad a nuestros hijos. Y ella lo pone de ejemplo de tal forma, ¿no? Hay de dos, o se lo explicas tú con ahora sí que, pues con todo este amor que tú le tienes, con todo el interés de que tome buenas decisiones, o dejas que la criatura se informe en cuanto a lo que le dicen los amigos, en cuanto a lo que encuentra en internet, que pues sabemos, eso más que información es desinformación. Entonces, mire, hoy Día Mundial de la Salud Sexual. ¡Wow! Ay, no, hay que hablar con las criaturas, ¿eh? Es muy importante, es muy incómodo, nadie dijo que no, pero es muy importante. A ver, Oscar, más música, te quedas en la mejor 96.7, aquí nomás.

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1: Vámonos corriendo al tiempo de espera de las garitas. Son las 2 de la tarde con 40 minutos. Garita Mariposa marca 10 minutos para ingresar hacia los Estados Unidos. Del lado de la Denis de Concini vemos 20 minutos para la fila general. 10 el cruce Sentry y sin tiempo de espera nos marca lo que es el cruce peatonal. Vámonos a un corte. Te quedas en la mejor 96.7. 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

52 minutos. Quiero que hablemos. Oye, resulta que ya se llevaron a cabo el día de ayer los premios Juventud 2026. Hablemos de quiénes fueron los ganadores y demás. Ay, mucho latino ganando, claro que yes, hablemos de esto. Pero regresando de más música, entablamos esta conversación. Por mientras te quedas con más de La Mejor 96.7, aquí nomás.

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1: Vámonos corriendo el tiempo de espera de las garitas. Son las 3 de la tarde con 3 minutos. Garita Mariposa marca un tiempo mínimo para ingresar de al menos 10 minutos. Denis de Concini, 20 minutos la fila general, 10 el cruce centri y sin tiempo de espera el cruce peatonal. 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

7:10, ramito de violetas. Acabamos de escuchar algo que nos solicitaron a través de los mensajes del WhatsApp, dice. Espero lo hayan disfrutado. Oiga, nos quedamos a medias con este tema de los premios Juventud que se llevaron a cabo justamente el día de ayer, la edición número 23 de los premios Juventud, ¿verdad? De hecho, esta ceremonia por primera vez se realizó en Europa, desde el Starlight Marbella, España, reuniendo artistas de México, Estados Unidos, Puerto Rico, Colombia, España, por supuesto. Y ahí vamos a comenzar a hablar de los ganadores. Por ejemplo, en lo que es mejor Eurosong, por supuesto, superestrella, ¿no? Yo te voy a decir algo. Ya no puedo yo con esa rola. Ya no puedo. Ay, me dice que quiere. ¡Basta! Ni la Soda Pop me tenía tan cansada como la rola esa, güey. Mira, yo la Soda Pop la cantaba muy padre. Eres Soda Pop. Eres mi delirio. Pero ya la superestrella, ya. Párale con la superestrella. Oye, hablemos del artista masculino que se llevó el premio de la juventud a artista masculino. Bad Bunny fue el ganador, pero estuvo compitiendo con el Carin León, mira, de Sonora para el Mundo, con Danny Ocean, con Javi también, de Sonora también. En artista premios juventud femenina, tuvimos a Shakira como ganadora. Claro, se sabe que año de mundial, año que a Shakira le va muy bien en el tema musical. Y soporten. Álbum del año, se coronó ganador, bueno, ganadora, el álbum Tropicoqueta de Karol G. Mira cómo mueven los sombritos, mira cómo mueven los sombritos. Oye, mi actriz favorita se llevaba este premio, Angelique Boyer, por su personaje Domenica Montero. En mi actor favorito tuvimos a Gabriel Soto por su personaje en Monteverde. Tuvimos por acá el mejor álbum música mexicana. ¿A quién crees? De entrada, mira, que sepas que estuvo compitiendo Cristian Nodal, Fuerza Régida, Tito WP, Calibre 50, Camila Fernández, entre algunos otros, ¿no? Pero quien se coronó victorioso en esta categoría de mejor álbum de música mexicana fue Carin León. ¡Ve nomás! Oye, algo bello. Mejor canción urbano trap se la llevaba Jesse y Arcángel con la rola Qué Sensación Remix. En mejor álbum pop tuvimos a Aitana, que es justamente la cantante de Él me dice que quiere divertir. ¡Ay, Aitana! Muy talentosa, pero ya saco otro éxito porque ya no puedo con ese. Y, por ejemplo, el mejor álbum urbano tuvimos a Joan Nico como ganadora. Ando viendo aquí las categorías. La nueva generación femenina, mira, artista revelación, Ari Vega. Creador del año, en este se coronaba ganadora Stephanie Loaiza. Que de hecho ella estaba muy conmovida, pues tú y yo sabemos por qué, ¿verdad? El significado que tiene este reconocimiento para ella. En la categoría Girl Power tuvimos a Kenia Oz y Lola Índigo como ganadoras con su rolita 50-50. Y en grupo o dúo favorito del año teníamos a Santos Bravo, ¿ok? Algo así. Bueno, esos fueron parte de los ganadores de la noche de premiación de lo que fueron los premios Juventud, que de hecho estuvieron muy padres. Fíjate, se andaba diciendo que el Nata llegó ya con 2-3 copitas encima a la alfombra roja. No lo juzgo, no lo juzgo, ¿verdad? Sí, pues sí, hay que aprovechar. Muy incómodo el momento donde Cristian Nodal y Ángel Aguilar le entregan su premio a Marc Anthony, ¿no? La Ángela a fuerzas resaltando. Fuiste el padrino de nuestra boda. Ya sabemos que estás casada, mi niña. Ya lo sabemos. Pero bueno,
No se trataba de ellos ese momento, pero pues está bien, ¿verdad? Bueno. Vámonos con más música. Te quedas en la mejor 96.7. Aquí nomás.

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0: Oiga, quiero hacer un aviso parroquial. Si usted ve navegando en el Facebook que quieren funar a su servidora por contestona, defiéndame, oiga. Defiéndame a capa y espada porque usted me conoce. Pero pregúntenme qué hice, a ver, pregúntenme qué hice ahora. Oye, es que me manda un mensaje una persona y me dice, pon música, duras mucho al aire. Y a mí se me hace bien fácil decirle, pues si no te gusta, cámbiale, loco, aquí hay locutores, aquí, bendito Dios, hay locutores. Y hasta el Adolfo le entra también aquí al micrófono, ¿sí o no, Adolfo?
1: No,
0: al micrófono de aquí, no al otro. Y me amenaza, oiga, me dice, voy a publicar esto en el Facebook a ver qué dice la gente y que deje de escuchar su estación. ¿Cómo la ves, Adolfo? Pues le dije que, pues me dijo que me callara ya, y le dije, sí, como el Temo Galindo, si no le gusta, no exista. Y me dijo que me iba a quemar en Facebook a ver qué pensaba la gente. ¿Cómo la ves? Pero ¿se dan cuenta cómo ya utilizamos las redes sociales para amenazar? O sea, te voy a funar, te voy a quemar. No, oiga, pues aquí estamos para entretenernos y todavía nos callan. Mira, dice la Melissa que también, que me calle y que me ponga a hacer café. Es lo que te digo, pues. Pongo el audio. ¿Tú qué piensas, Adolfo? Ignóralo, dice Adolfo. Es lo que te digo, pues. Estoy muy triste, Adolfo. ¿Qué andas haciendo? ¿Por qué andas a la carrera? ¿Por qué andas a la carrera? Andas chambeando el niño, ven. No, más falta que te digan también que ya te calles.
1: Ya siéntate.
0: Ay, trabaja mucho el niño. Oye, Adolfo, hice bistec y no te traje. ¿Y qué crees? Esta vez no me quedaron crudas las papas.
1: ¿Y la carne?
0: No, la carne tampoco. Pero hubieras visto los pedazotes de verdura. Tomate entero, leche. En cuatro lo partí el tomate. Órale. Arre. Así es esto, Adolfo, así es esto. Dice que pongan el dice acá, que pongan el YouTube, mejor diles. Ven, yo por eso les conté, porque yo sabía que ustedes nos iban a defender. ¿Sí o no, Adolfo? Claro, claro, nuestros fieles radioescuchas nos escuchan porque les gusta el cotorreo, porque les gusta la programación que manejamos aquí sus servidores. Pues ni modo. ¿O no? ¿Por qué estás regañado, Adolfo? Está agüitado el compadre Adolfo, oigan. Oye, traigo boletos para el cine. Mira, no, ojalá participe por los boletos para el cine, Adolfo. No se los voy a dar. Traigo boletos para el cine. ¿Quieres saber la dinámica? Y ya te la sabes, quédate con nosotros. En la siguiente intervención lanzamos dinámica para que se vayan boletos para el cine de La Mejor 96.7. Aquí nomás.

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1: Vámonos corriendo al tiempo de espera de las garitas. Son las 3 de la tarde con 37 minutos. Garita Mariposa marca 20 minutos para ingresar hacia los Estados Unidos. Denis de Concini, 10 minutos la fila general, 15 el cruce Sentry. Sin tiempo de espera, el cruce peatonal. Vámonos un corte, te quedas en la mejor 96.7. 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

8:44 minutos. Oiga, vámonos a dinámica para regalar. A ver, ¿cuántos pases vamos a regalar? Vamos a regalar 3 pases dobles para el cine. Dobles. ¿Ok? ¿Cuál va a ser la dinámica, George? Pon mucha atención. A través de nuestros mensajes del WhatsApp, al 631-179-5667, vas a mandar, ya conoces tú la dinámica, la respuesta correcta de la pregunta que voy a lanzar ahorita, acompañada de tu nombre. Recuerda que únicamente respuesta correcta no cuenta, o únicamente tu nombre, pues cuenta menos. Entonces, vas a mandar la respuesta correcta acompañada de tu nombre y así de fácil, si eres de las 3 primeras personas, te llevas un pase doble para el cine. ¿Quién dijo yo? Porque dice más o menos así la siguiente pregunta. Muy de historia traigo esta pregunta, ¿eh? Muy, muy de cultura general, dices tú. A ver si la sabe. ¿Quién fue la reina egipcia conocida por sus relaciones con Julio César y Marco Antonio? Te repito, ¿quién fue la reina egipcia conocida por sus relaciones con Julio César y Marco Antonio? Recuerda, respuesta correcta acompañada de su nombre se lleva pase doble para el cine. En lo que ustedes me mandan sus respuestas, yo me voy con más música. 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
1: Vámonos corriendo al tiempo de espera de las garitas. Ya son las 4 de la tarde con un minuto. Estamos viendo del lado de la garita mariposa 20 minutos para ingresar hacia los United States. La garita Denis de Concini nos marca 10 minutos la fila general, 15 el cruce Sentry y 5 el cruce peatonal. Vámonos con más música y regresando lanzamos ganadores de los pases dobles para el cine. 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Aquí no más.
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bien. Se me hace, oiga, como cuando peleaba uno de chiquito en la escuela. Y no tuvo invitado a mi fiesta de cumpleaños, ¿verdad? Digo que te estoy informando, que te informé bien. No me pregunte por qué, pero me da mucha risa. Oiga, ganadores, ganadores, yo, o sea, lo que vas, focus, focus. Resulta que aquí tengo, primero que nada, yo te preguntaba, te cuestionaba, ¿quién fue la reina egipcia conocida por sus relaciones con Julio César y Marco Antonio? Respuesta correcta, Cleopatra. Y mira, yo tengo puro radioescucha bien inteligente y todos le atinaron, pero las manos más veloces fueron en este caso Isabel, a Gloria, que a Gloria ya le mandé sus boletos, porque ella ya me dio sus datos, ya se los envié, que los disfrutes, Gloria. No te hagas unos callitos el fin de semana. No es cierto, no es cierto, no es cierto. Por acá tengo a Cintia también, que ganó. Ya le pedí sus datos, aquí ya me los está dando para enviarle su pase doble para el cine. Oiga, no ganó esta vez, no se preocupe, no se agüite, porque todavía me quedan bastantes pases dobles que vamos a estar regalando durante la siguiente semana. Tienen vigencia hasta el 30 de septiembre. ¿Sabe qué se celebra, qué se conmemora el 30 de septiembre, oiga? El que me diga ahorita, en este preciso momento, qué se celebra, qué se conmemora el 30 de septiembre, se lleva otro pase doble. ¡Ah! A ver si es cierto que me ponen atención. Es cierto, a ver, es cierto. Se celebra mi cumpleaños. Y ya les dije, nada de que un detallito. No, no, no, puro regalo grande acá. Que yo diga, ¡ay! Es cierto, oiga, con el favor de su atención, con su cariño y con su preferencia, yo me doy por bien servida, oiga. Claro que sí, claro que sí. Ya que si usted... Es cierto, es cierto. Oiga, vámonos con más música y quedaron los ganadores. Regresamos con un tema muy importante que me encontré navegando en la web. Es un tema muy serio, ¿eh? Ustedes ahí van a escuchar a la Joss Moreno seria, porque sí vale la pena que toquemos este tema, claro que sí, pero primero vámonos con más música y regresando nos ponemos, deja tú en modo Joss Moreno, nos vamos a poner en modo serio. Te quedas en la mejor 96.7, aquí nomás.

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6 minutos. Oiga, vámonos con más plática. Y le decía, yo le compartía sobre este tema que me interesa que... Aquí está. Que me interesa que abordemos, oiga. Yo creo que usted ya se ha dado cuenta, ya se ha podido percatar, si ha visto las noticias recientes de nuestra ciudad, pues esta, ¿cómo decirlo? ¿Alta, se pudiera decir? No quisiera utilizar una palabra equivocada. En casos de suicidio que hemos tenido en nuestra ciudad, ¿no? Yo creo que sí es un tema que deberíamos de poner sobre la mesa con nuestros seres queridos. Porque uno nunca sabe que anda cargando el compadre, la amiga, la hermana, la tía. Y cuando menos te la esperas, nada más con un cómo estás, tú ya le puedes dar pues este apoyo, digamos, esta atención, ¿no? Me encontré una nota de una entrevista que se le hizo a quien es el encargado del departamento del DIF aquí en Nogales. Que por cierto, un saludo a Daniel Torres, que fue el encargado de hacer esta nota. Me la voy a robar, Daniel, ni modo, es un tema importante. Y justamente el psicólogo señalaba que si hablamos de factores de riesgo, principalmente para nuestra juventud aquí en nuestra ciudad, podemos destacar lo que es el aislamiento social y la falta de propósitos en la vida. Es ahí donde ahora sí que nos corresponde a nosotros, pues, a tomar en consideración si quizá dentro de nuestro núcleo de amigos, de nuestro núcleo familiar, vemos que el primo todavía como que no sabe para dónde agarrar, notamos que la amiga que era muy social ahora ya casi no le gusta convivir. Oye, nunca está de más un mensajito, un insistir. Yo sé que de repente nos podemos llegar a sentir como que estamos ahí de encajosos, pero tú no sabes en qué momento esta persona pueda decidir abrirse contigo. Y mira, de alguna forma que tú la puedas escuchar, ¿verdad? Por supuesto que lo recomendable y lo mejor siempre va a ser, pues, que si tú sientes que estás mal, acudas a un profesional, ¿verdad? A un psicólogo. Hay bastantes dependencias de gobierno que te pueden brindar este servicio gratuito. Y septiembre, de hecho, si no me equivoco, es el 11 o el 10, no estoy exactamente muy segura. Tiene el día de la prevención del suicidio. Entonces, mira, hay que aprovechar esta fecha como pretexto para hablar sobre la importancia de la salud mental entre nuestros seres queridos. Oye, porque mira, repetitivamente hemos estado teniendo casos aquí en nuestra ciudad, y yo creo que sí sería un tanto negligente que como medios de comunicación no nos demos la oportunidad de enviar este mensaje de que no están solos. Hay bastantes personas que les pueden brindar apoyo. Yo creo que de repente no nos acercamos quizá a las correctas, por eso decimos, nadie me escucha, nadie. Acércate a un profesional, oye, y créeme que las cosas van a ser diferentes. O a mí algo que también me gusta mencionar es, no te esperes a que ya te esté cargando el payaso para buscar ayuda, ¿no? Desde que estás bien, acércate a un psicólogo para que te dé todas estas herramientas emocionales para poder sobrellevar alguna situación, ¿verdad? Sabemos que la economía también está difícil y esto también puede ser un factor para que vivamos bajo el estrés, bajo el qué voy a hacer, y luego acabamos de pasar el regreso a clases, que sabemos que es un impacto económico. De repente, como padres, nos podemos llegar a frustrar de cómo le voy a hacer para conseguir todo lo que mi hijo necesita. Pero siempre hay una solución, siempre hay una solución, siempre hay una respuesta, y no necesariamente tiene que ser alguna fatalidad como lo es el suicidio. Entonces, que sepa usted que aquí, por parte del team de La Mejor 96.7, tiene a personas que lo apreciamos y por eso queremos que esté bien, ¿ok? Así que ese es el tema que yo les quería compartir. Y si tú deseas recibir ayuda, comunícate, mira, por ejemplo, DIF, Instituto de la Mujer. Tengo entendido que UNAVIM también tiene psicólogo, Dirección de Salud Municipal también tiene psicólogo, y por mencionarte dependencias de gobierno de aquí, de la ciudad, ¿no? Pero hay también dependencias estatales, perdón, aquí en Nogales, que te pueden brindar también el apoyo psicológico. O yo estoy segura que si te acercas con algún profesional de la salud y le explicas tu situación, no falta el buen samaritano que te pueda apoyar. Entonces, que lo sepas, ¿eh? Ahí te dejo yo este dato para que sepas. Vamos con más música, te quedas en La Mejor 96.7, aquí nomás.

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1: 4:37, vámonos corriendo al tiempo de espera de las garitas. 15 minutos nos marca la garita mariposa en la Denis de Concini. Vemos 15 minutos en la fila general sin tiempo de espera el cruce Sentry, al igual que el cruce peatonal. Vámonos un corte, te quedas en la mejor 96.7, aquí nomás.
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través de nuestros mensajes del WhatsApp, que le mande las mañanitas y que le mande una felicitación muy bonita de parte de su criatura a la tremendísima señorita Laura. ¡Ay, señorita Laura! Que el día de hoy está de cumpleaños y me dice su criaturita, Joss, mándale el feliz cumpleaños. ¡Ahí te va! ¡Súbele para que se la cantes bonito!

feliz para Laura, que el día de hoy está cumpliendo años. Que se la pase muy bien, que la consientan muchísimo. Recuerde que hoy, usted se puede portar tan mal como quiera y nadie la puede regañar. Y si alguien la quiere regañar, es de mala suerte, ¿eh? Porque hoy es su cumpleaños y usted manda. Y por supuesto, también felicitar a todas las personas bonitas que el día de hoy están cumpliendo añitos. Que se la pasen muy bien, que los consientan muchísimo. Oye, claro que sí, con un platón de pozole, Malayón. Oye, ahora con más música, te quedas en la mejor 96.7, aquí nomás.

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1: Vámonos corriendo el tiempo de espera de las garitas. Son las 5 de la tarde con un minuto. Garita Mariposa marca 15 minutos para ingresar hacia los Estados Unidos. Denis de Concini también vemos 15 minutos en la fila general sin tiempo de espera al cruce Sentry, al igual que el cruce peatonal. Me voy a ir con más música. Te quedas en la mejor 96.7. Aquí nomás.
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